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0: Las 8 y 13 minutos.
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0: Las 8 y 35 minutos.
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0: Las 9:41.
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0: 10 y 24 minutos.
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0: Las 10 y 45 minutos.
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0: las 11 y 27 minutos.
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0: Las 2 y 51 minutos.
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0: Las 4:02.
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2: Esclarece la aurora el bello cielo, otro día de vida que nos dais. Gracias, oh Dios creador del universo, oh tierno Padre que en el cielo estáis. Vuestras voces unimos al concierto que el universo eleva en vuestro honor, desde la tierra al cielo más profundo, oh tierno Padre magnífico hacedor. Conservad vuestras almas sin pecado, a vuestro cuerpo dad fuerza y salud, y vuestra mente iluminad piadoso con un rayo benéfico de luz. Por vuestra amada patria suplicamos, por la iglesia elevamos oración, por vuestros caros padres y familias, siempre dichosos los hagáis, Señor. En vuestro santo nombre comenzamos este día de vida que nos dais, haced que lo acabemos santamente, oh Padre nuestro que en el cielo estás.
3: Muy buenos días para todos ustedes, amables oyentes. Son las 5 de la mañana y 3 minutos, 5:03. Hoy es 19 de junio del año 2026, 19 de junio. Hoy es el día de los santos Romualdo, Juliana, Gervasio y Protasio. Hoy me acompaña Luis Guillermo Vargas López en la parte técnica, acá en la programación, en la locución. Este amigo de ustedes, Jader Londoño Palacio. Voy a estar con ustedes 2 horas programándoles muy buena música popular, llevándoles avisos sociales, los resultados de las loterías. Vamos a comenzar nuestra programación con un tema del cine, de este es del Sin Igual dueto de antaño, Ausencia.

Cuando tenemos las 5 y 10 minutos, estábamos escuchando al dueto Riobamba y el tema Camino del Dolor. A esta hora estamos saludando a todos los habitantes del campo en las diferentes veredas de todos los municipios del norte. Un saludo muy cordial para todos ustedes, especialmente para los que están trabajando a esta hora como los ordeñadores, por ejemplo. Saludo allá en sus salas de ordeño, todos los que están bajo sus carpas, los que están a campo abierto, muy buenos días. Saludamos a las amas de casa, organizaciones comunitarias, para todos los que trabajan y luchan en el campo, un saludo muy cordial. Hasta ahora saludamos a todos los que van a sus diferentes puntos de trabajo, para todos los conductores que se exploran por las diferentes rutas del norte. Cordial saludo para ustedes y quienes van en su compañía. A esta hora saludamos a todos los de los negocios abiertos al público y quienes a esta hora departen con un rico café colombiano. Buenos días. Ya tenemos las 5 y 11 minutos de la mañana. Continuemos con música. Este es un tema de Ochoa y Hernández, Amor y Dolor.

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1: Sí, con mucho gusto, acá tenemos los resultados de las loterías. Mucha atención, que Lotería de Bogotá ganó 6703, Lotería de Bogotá. Dorado, 6417. Astro Luna, 6009, signo Libra. Paisita, 1784. Chontico, 4403. Cafeterito, 0034. PIC 3 9 41 9 41. PIC 4 36 24 36 24. Estos son los resultados de las loterías. Felicitaciones para todos los apostadores, para todos los que ganaron. Mucha atención, que se los voy a repetir. Lotería de Bogotá, 6703 6703, Lotería de Bogotá. Dorado, 6417. Astro Luna, 6009, signo Libra. Paisita, 1784. Chontico, 4403. Cafeterito, 0034. PIC 3 9 41 9 41. PIC 4 36 24 36 24. Estos son los resultados de las loterías. Acá tenemos el resultado de Baloto, el 06, el 16 20 34 37 39, Super Balota 13, el acumulado 43.600 millones de pesos. Baloto Revancha, 07, 12, 19, 34, 35, Superbalota 09, el acumulado 5.800 millones de pesos. Y ya tenemos las 5.20 minutos en la mañana. Continuemos con música. Este es un tema de los astros, motivo y razón.

Bueno, ya tenemos las 5:26, escuchamos a Elana Cobero, Daniel Santos, Obsesión. Vamos con otro tema, este es el trío San Juan, por el bien de los dos.

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Bueno, ya tenemos las 5:37 minutos. Escuchábamos a Rolando la serie, el tema Negrura. Vamos con otro tema, el tema que nos trae Carlito Gardel, Un Año Más.

Bueno, ya tenemos las 5:43 minutos. Escuchábamos a los Cuyitos el tema ¿Por qué te alejas? Vamos con otro tema, un tema que nos trae el grupo Victoria, Pobre Gaviota.

0: 5:49 minutos. Escuchamos un tema de los caminantes, Sueño de Amor.
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0: 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Atención, se extravió billetera roja con los documentos, cédula, matrícula y otros documentos a nombre de Luis Eduardo Uribe. 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Atención. Se ofrece trabajador soltero para trabajar en finca. 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Estarán de 8:00 a 11:30 y de 2:00 a 4:00 de la tarde en la administración municipal. Recuerda presentar reclamaciones con argumentos claros y solicitar el radicado en tu trámite. El proceso es totalmente gratuito, no requiere intermediarios. La administración municipal continúa acompañando la comunidad con transparencia y atención oportuna. Recuerda pues este 22, 23 y 24 para atender todo lo de esta vaina de la del catastro, donde haya que hacer reclamaciones. Ellos estarán acá el 22, 23 y 24. 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Bueno, y ya tenemos las 5:54 minutos, 5:54 minutos. Vamos a continuar con nuestra programación musical. Escuchemos un tema del grupo América, Igual que ayer.

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6: Ya tenemos las 6:04 en la mañana, continuamos con música. Este es un tema de Trío Vega Bajeño, Fatal Desilusión.

Ya tenemos las 6:11. Escuchamos este tema de Luis Alberto Posada, Vividora. Vamos con música. Este es el Charrito Negro, Un Golpe Más.

Bueno, ya tenemos las 6:17 minutos. Escuchamos este tema del relicario, Seré tu sombra. Vamos con otro tema, un tema que nos trae Gabriel Raimond. Vamos con Gabriel Raimond este tema. Se muere un corazón.

Bueno, ya tenemos a las 6:24, escuchamos a Óscar Agudelo y el tema Rosas de Otoño. Vamos con otro tema, un tema que nos trae Darío Gómez, Si buscabas, si negabas, ¿qué buscabas?

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4: Bueno, ya tenemos las 6:33. Escuchábamos este tema de las campesinas, 7 letras. Vamos con más música. Este es un tema de las hermanas, de los hermanos Villegas. Quiero verte, madre.

Bueno, ya tenemos las 6:40 minutos. 6:40 minutos, escuchamos a los Arrillanos y el tema Solo Dios Podrá Separarnos. Vamos con un tema del dueto Revelación, Soldado Raso.

Bueno, ya tenemos las 6:47. Estábamos escuchando un tema del Gato Negro, Jamás Siento Miedo. Amables oyentes, ya estamos llegando al final de nuestra programación. Mil gracias por habernos escuchado. Los invito muy cordialmente ya para el próximo lunes, Dios mediante. Estaremos en un programa similar. Que tengan ustedes un fin de semana muy feliz. Los dejo con este tema que nos traen las estrellitas. Pero antes les cuento que estuve acompañado de Luis Guillermo Vargas López en la parte técnica, acá en la programación y la locución, este amigo de ustedes, Jader Londoño Palacio. Tengan ustedes un feliz fin de semana. Este es un tema de las estrellitas, Ilusión Marchita.

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2: Amables y gentiles oyentes, tengan ustedes muy, pero muy buenos días. Hoy quiero invitarles a toda la gente de aquí de Entre Ríos que vamos a estar atendiendo hoy viernes 19 de junio aquí en el municipio de San Pedro de los Milagros. Queremos invitar a todas aquellas madres preocupadas por el futuro de sus hijos, aquellas madres que han derramado lágrimas de sangre porque ven a sus hijos metidos en las drogas, en el alcoholismo, aquellas madres que cansadas de buscar ayuda para sus hijos no la han podido encontrar y han caído en manos de personas que dicen saber y no saben absolutamente nada. Por eso yo le digo a usted a esta hora de la mañana de hoy día viernes que ha llegado el momento de que usted no sufra en silencio. Ha llegado el momento de la verdad, de que usted sepa realmente lo que está pasando en su vida. Hablo con el amigo campesino, con aquella persona que de alguna manera necesita de una consulta de carácter personal. Por eso no lo olvide y recuerde que atendemos aquí en el municipio de San Pedro de los Milagros desde las 8 de la mañana hasta las 6 de la tarde. Yo quiero felicitar a doña Carmenza, que en estos momentos me está enviando un mensaje de texto. Antes de comenzar el programa, estaba leyendo yo su mensaje y me decía: maestro, tengo una cita con usted hoy viernes a las 11 de la mañana y aquí la voy a estar esperando, porque sabemos del dolor, la tristeza de que ella viene atravesando por la situación que viene pasando con su esposo. Lamentablemente, mis queridos hermanos, personas que le quieren destruir su hogar, personas que le han querido y le han destruido su salud, porque es una mujer que lamentablemente se la pasa donde el médico y me dice: maestro, es que yo me tomo diario 10, 12 pastillas, parezco una farmacia andante. Porque lamentablemente, mis queridos hermanos, alguien, y fue una mujer que le acabó de destruir su felicidad queriendo arrebatarle su familia. Entonces, mis queridos hermanos, sabemos que como doña Carmenza hay muchas personas aquí en San Pedro, en Santa Rosa, en Entre Ríos, en Don Matías, en Río Chico, en la gente que escucha en Ovejas y también en San Félix. Hombre, aquí ha venido gente inclusive desde Bello a una consulta, porque alguien me decía: maestro, para mí es más fácil llegar a San Pedro que ir al centro de Medellín. Entonces, mis queridos hermanos, sabemos del sufrimiento de tantas personas que han buscado la ayuda en lugares equivocados, pero gracias a Dios hoy la vida le puede cambiar si usted se lo propone. Recuerde que la Hermandad Guadalupana tiene la capacidad, tiene el conocimiento, tiene la experiencia de poderle mostrar a usted con hechos y no con palabras. Así que no lo olviden, anoten nuestro teléfono, anoten nuestra dirección, donde todos los días le vamos a devolver la felicidad a cada uno de ustedes. Hermanos, ha llegado el momento para que usted no sufra en silencio, ha llegado el momento para que usted hoy nos dé la oportunidad de poderle demostrar con hechos y no con palabras. Hombre, ya me dice el ingeniero de que tenemos una persona en línea. Antes quiero recordar nuestro teléfono, quiero recordar nuestra dirección donde atendemos aquí en San Pedro de los Milagros. Recuerde que vamos a estar en el parque principal, sí, ahí en el edificio Fundadores, en el piso 3, oficina 301. El número de nuestro teléfono es el 300-215-6061, para que usted me llame, para que me dé la oportunidad de poder ayudarle a solucionar este problema. Mire, Juan Carlos me dice y me escribe de aquí mismo de San Pedro, me dice que tiene un negocio. Yo creo que él no es el nombre de Juan Carlos porque veo la fecha de nacimiento que corresponde a otro nombre. A lo mejor le da pena, pero Juan Carlos de pronto quiere ponerme a prueba y yo no estoy a prueba de nadie, pero sí le digo que su fecha de nacimiento no corresponde al nombre de Juan Carlos, pero no, tampoco voy a decir el nombre, que ya sé de quién se trata. Pero bueno, él se quiso colocar el nombre de Juan Carlos para guardar su privacidad. Mire, Juan Carlos, lamentablemente a su negocio le tiraron una porquería y ese trabajo de maldad debe de sacarlo, porque no solamente le está afectando su economía, sino que le está afectando la salud, y no solamente solamente eso, ya vienen problemas en la familia. Inclusive, usted muchas veces ha pensado en separarse de su esposa, pero tenés dos hijos que debes de luchar, que debes de entender de que van a haber personas que van a querer acabar con tu felicidad. Por eso toda persona que ande por el mundo agobiada, que ande por San Pedro, que ande por Santa Rosa, con una carga de problemas que no los deja ser felices en la parte sentimental, los que no hayan podido conseguir un buen empleo, aquellos que lamentablemente anden preocupados por la peste que hay en la finca, no dude en llamarnos, comunicarse con nosotros y participar de este interesante programa. 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Entonces es importante de que usted llame y cambie su vida. Vamos rápidamente con la llamada que tenemos en línea. Aló, muy buenos días, ¿con quién hablo?
3: Hola, hola, maestro, ¿qué tal? ¿Cómo se encuentra? Hablo aquí con Jonathan.
2: A ver, hombre, Jonathan, tú ya tuviste la oportunidad de llegar a nuestra oficina a una consulta, ¿o es primera vez que te comunicas con nosotros?
3: Yo ya los visité aproximadamente hace unos 3 meses, maestro.
2: Contame, Jonathan, ¿por qué razón me visitaste?
3: Maestro, pues primero que todo, hace aproximadamente unos 3 meses, lo primero, lo cual me preocupaba a mí, es que tenía muchos problemas de salud. Sí. Empezando, maestro, porque todo lo que comía, todo me hacía daño, e inmediatamente me daba náuseas, ganas de vomitar. Mi madre, claramente ella lo sospechaba, pues de que estaba pasando algo conmigo, pero yo, la verdad, maestro, al principio sí estaba muy desconfiado. Al principio sí. No quería tomar esta ayuda.
2: Contame una cosa, ¿y por qué no creías? ¿Qué te motivaba a pensar de que no teníamos el conocimiento para ayudarte a ti?
3: Porque hay personas, usted sabe, maestro, de que uno pregunta aquí, pregunta allá, uno trata pues como de asesorarse, y pues bueno, las personas no me decían como muy buenas noticias. En las noches también se me dificultaba mucho a mí para dormir.
2: A ver, hombre, Jonathan, realmente cuando tú llegaste a nuestra oficina, porque yo me imagino que gracias a Dios botaste de tu cuerpo ese daño, ese trabajo de maldad que te habían hecho y que lamentablemente te tenía prácticamente postrado y que no, como decías tú, no dormías en las noches. Cuando viste la cara de la persona, ¿tú sospechabas de esa misma mujer?
3: No sospechaba de ella.
2: A ver, hombre, Jonathan, hoy en día, después de haber visitado la Hermandad Guadalupana, haber hecho el sacrificio que hiciste por tu salud y por los cambios importantes en tu vida, ¿cómo está tu vida hoy en día en estos momentos, Jonathan?
3: Maestro, se encuentra mejor que nunca. Mejor no podría estar.
2: Mire, Jonathan, así como usted, hay muchas personas que siguen en el anonimato todavía, pero yo les quiero invitar para que llamen ya. Llamen a esta línea telefónica que es el 300-215-6061. Repito, 300-215-6061. Jonathan, realmente sabemos que este año 2026 muchas personas tienen metas, tienen proyectos. Gracias primeramente a Dios y a la Hermandad Guadalupana, ¿todos sus proyectos se han cumplido?
3: Sí, claro que sí, maestro.
2: ¿Qué le recomendás a las personas que de pronto están enfermas, que el dinero no rinde, que de pronto tienen problemas de pareja, que tienen problemas de salud?
3: Que piensen en ellos mismos y que aprovechen también la oportunidad que ustedes están brindando y que hagan claramente todo al pie de la letra como ustedes me indican, maestro. De verdad que estamos muy agradecidos.
2: Jonathan, muchas gracias.
3: Bueno, gracias a ustedes, maestro.
2: Por aquí lo espero.
3: Esta semana nos vemos.
2: Listo, por aquí lo espero en mi oficina, que Dios lo bendiga.
3: Bueno, que esté muy bien, gracias a usted. Dios lo guarde.
2: Qué maravilloso, mis queridos hermanos, poder llegar hasta todos los hogares, aquella gente de aquí de Entre Ríos que que de pronto desean una consulta, la gente del Zancudo, un saludo muy especial también, porque queremos llegar a todos los hogares, la gente del Peñol, a la gente de Pontezuela, queremos saludar también a la gente de Río Grande, queremos saludar a la gente de Domatías, a todos 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Y así hemos llegado a la parte final de este maravilloso programa. 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

esta hora de la mañana. ¡Feliz mañana del viernes! Viernes cultural, fin de semana. Son las 7:12 minutos. La mejor de las mañanas para ustedes, amables oyentes. Lo mejor de los días. La suerte está echada, dice Joaquín Guillera. 7:12, bienvenido.

0: Las 7 de la mañana, 24. 7:24 minutos.
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0: Las mejores canciones del gusto popular, las mejores melodías para recordar a esta hora con todos ustedes. Amables oyentes, también tengo resultados de loterías. Bogotá anoche, 6703, 6703 Bogotá. El Dorado, 6417. 6417, Astroluna, signo Libra, 6009, el Paisita, 1784, 1784, el Chontico, 4403, 4403, el Cafeterito, 0034, 0034, Lotería del CAS, 941 y Playfor, 36, 24. Dios sabe lo que hace, dice Alcia Costa.

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0: Es a la hora en Colombia, son las 7:46.
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0: Su compañía ideal. Bienvenidos a lo mejor de la música a esta hora. Son Rosas de Otoño. Aquí está la música y lo hace Oscar Agudelo en Tu Mañana.

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2: Seguimos en esta campaña importante en Colombia hablando de Vida Natural, una empresa constituida por médicos naturistas, grandes conocedores de las plantas medicinales, y el objetivo primordial para nosotros, pues hombre, siempre será entregar resultados, viendo hoy en día cómo está la salud en Colombia. En los hospitales no hay citas, no hay medicamentos. Y aquí estamos comprometidos con ciertos productos que verdaderamente cuentan con miles de testimonios. Hablemos de las gotas agave el día de hoy. 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Hablemos ahora del producto para los caballeros. 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Las gotas para las adicciones. Hoy el flagelo de muchos hogares colombianos es el siguiente: hijos, nietos, esposos en las drogas, el alcohol, el cigarrillo. Mire, este es un tratamiento que viene del Perú. Gotas CML, que trabaja, calma la mente y la ansiedad. 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La vejez. 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Por la boca, nosotros también. 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Escuchemos testimonios y también las direcciones.
3: Luz Marina Carmona Loaiza.
2: Luz Marina, te pregunto, ¿ya has utilizado los productos Vida Natural?
3: Sí, mucho. Hace muchos años estoy utilizando las gotas para los ojos y estoy muy descontrolada porque ya estoy terminando unas goticas y ustedes las van a subir. También el Dilapal.
2: El Dilapal. ¿Y cómo te ha ido con esos productos? Contame, ¿bien o no?
3: Ay, yo he sufrido el dolor en el corazón y con el Dilapal se me quitó.
2: Claro.
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2: Eso...
3: En el lado del corazón.
2: Claro, mi amor, es delicado. Eso puede ser problemas de taquicardia. Para eso las gotas Dilapal, mire que ya las estás utilizando.
3: Ligia Ríos.
2: Ligia, te pregunto, ¿ya has utilizado los productos Vía Natural?
3: Sí, señor, las gotas de agave.
2: Las agave, ¿cómo te ha ido con ese producto? Contame.
3: Muy bien, son excelentes.
2: ¿Qué le puedes recomendar a las personas de este producto?
3: No, que lo compren, pues, que lo consuman, ya la primera retirada, que no se arrepienten.
4: Rubiela Rosa.
2: Rubiela, te pregunto, ¿ya has utilizado los productos Vía Natural?
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2: Las gotas agave. Cuéntame, ¿cómo te fue con ese producto?
4: Muy bien, son excelentes.
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3: Nubia Rodríguez.
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2: Las Clear Vision, ¿cómo te fue con ese producto?
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6: Hemos llegado al final de este maravilloso programa por el día de hoy. 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
1: Atención, la Alcaldía Municipal informa a la comunidad que la convocatoria laboral compartida, bueno, para todos ustedes, tras las alertas, entonces en nuestras redes sociales correspondería a una información que presenta como una oferta oficial de otra entidad. Repito, la Alcaldía Municipal informa a la comunidad que la convocatoria laboral compartida recientemente en nuestras redes sociales correspondía a una información que se representaba o que presentaba, mejor, una oferta oficial de otra entidad. Tras las alertas recibidas por parte de la ciudadanía, se pudo establecer que dicha convocatoria no era auténtica, por lo que procedimos a retirar la publicación de nuestros canales. Aclaramos que la Alcaldía Municipal no es la entidad corresponsable de la convocatoria, no realiza procesos de selección relacionados con la oferta y no solicita información personal ni pagos para acceder a oportunidades laborales. Agradecemos a la comunidad por informar oportunamente esta situación e invitamos a verificar siempre la información a través de los canales oficiales de las entidades correspondientes. Todos cordialmente informados. Aquí estamos a las 8 de la mañana, 3 minutos.

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2: Muy buenos días a todos los oyentes que escuchan nuestro programa Conectividad Ciudadana, tu voz, tu alcaldía. Los saludamos desde la Administración Municipal con toda la intención de llevar información de interés para ustedes, para nuestros oyentes y para quienes se conectan a través de las redes sociales de nuestra Alcaldía Municipal. Enviamos un saludo a todo nuestro equipo de trabajo, a nuestro alcalde Julio César Lopera Posada y a nuestra gestora social Lady Joana Zuluaga Zuluaga. Extendemos este saludo a la cabina de Paisaje Estéreo y a nuestra invitada del día de hoy. Ella es Jimena Restrepo Mejía, secretaria de Asistencia Técnica Agropecuaria y Desarrollo Comunitario, quien nos estará acompañando esta mañana.
3: Muy buenos días, Mariana, y muy buenos días para todas las personas que hoy a esta hora nos escuchan a través de este medio.
2: Agradecemos a quienes todos los viernes ponen el radio, les suben el volumen y están atentos a la información. El día de hoy estaremos hablando nuevamente del fenómeno del Niño. Un fenómeno que, si bien hemos tenido afortunadamente lluvias en nuestro territorio, nos sigue afectando y está presente en toda Antioquia. Cuéntanos, Jimena, ¿qué es el fenómeno del Niño y por qué se presenta?
3: Así es, Mariana. Aunque estamos un poquito desconcertados, pues también como con el pronóstico y todos a la expectativa también que iba a llegar pues como un verano fuerte, pero también no podemos bajar la guardia y sabemos que en algún momento puede pasar. Hoy somos afortunados y hemos tenido lluvias dentro de este marco del fenómeno del Niño, pero es importante que estemos alerta, que el fenómeno del Niño se presenta por un aumento de temperatura en las aguas del Océano Pacífico y lo alteran patrones normales de lluvia. En nuestro territorio, este se traduce en menos precipitaciones, en temperaturas más altas y periodos prolongados de sequía, y que esto puede afectar pues nuestra actividad, sobre todo ganadera y agropecuaria, pues que es mayormente la actividad dentro de nuestro territorio.
2: Así es, Jimena. Sabemos que muchos de nuestros campesinos sufren constantemente con estos cambios del clima porque los pastos se ven afectados, el ganado, por ejemplo, deja de consumir el alimento de la misma manera. Entonces, son más que factores ambientales también lo que vivimos día a día dentro de nuestras fincas, dentro de nuestras veredas e incluso lo que los mismos niños experimentan con estos cambios, que puede ser los mareos, constantemente se sienten cansados, y esto es algo que nos compete a todos y acciones que debemos tomar todos al respecto. Hablemos sobre cómo afecta el fenómeno del Niño a las fuentes hídricas y al abastecimiento de agua para la comunidad de Entre Ríos.
3: Sí, Mariana, sobre todo el tema del agua es muy, muy importante y se ve mucho más afectada con el tema de la oleada de calor o lo que nosotros llamamos el verano prolongado, ¿cierto? ¿Qué pasa? Ahora, digamos, con la actividad tan avanzada que tenemos con el tema agropecuario, vemos disminuidas las fuentes hídricas y de nacimiento. Entonces, de ahí la importancia, sobre todo en la zona rural, de proteger esas microcuencas, tenerlas arborizadas, tenerlas cercadas, para en cierta medida proteger esa, ese abastecimiento de lo que es el agua para todas las actividades que nosotros realizamos, como lo doméstico, lo agropecuario, lo ganadero. Entonces es un llamado a no malgastar el agua y a cuidar, digamos, desde lo rural, como lo decíamos, las fuentes hídricas, pero también quienes lo usamos y no tenemos cerca el nacimiento, podamos cuidar cada una de esas gotas de agua que llegan de la zona rural.
2: Muy bien, Jimena, y vamos a enfocarnos un poco más desde la Secretaría de Asistencia Técnica Agropecuaria y Desarrollo Comunitario, hablando de los riesgos que hay en cuanto a incendios de cobertura vegetal. Esto puede aumentar con el fenómeno del Niño y lastimosamente puede verse de mayor manera si hay contaminación en estos sectores.
3: Así es, Mariana. También una de las situaciones que se presenta con el fenómeno del Niño, con las altas temperaturas, es los incendios forestales. Entonces, es estar alerta a esas riberas de bosque o a esos pequeños lugares donde sabemos que se puede generar un incendio, uh-huh, por decir algo, que no hayan vidrios, que no hayan elementos que puedan propagar un incendio. Y obviamente, pues, recomendar que en este tiempo, donde haya mucho verano, no se hagan fogatas cerca de los bosques, que si se va a hacer, pues se apague, pero no sería pues como lo ideal. Entonces es como estar alertas a cada cosita que puede generar un incendio, y más pues cerca de los bosques, porque en verano es muy complicado el tema de apagarlo, ¿cierto? Porque se propaga muy rápidamente porque la vegetación está seca.
2: Así es, Jimena, y vamos también a hablar sobre estas acciones que se han tomado desde la administración municipal. Son varias las secretarías implicadas, por no decir que toda la administración, la que se juega porque el medio ambiente, porque nuestra comunidad sea beneficiaria de espacios que sean dignos para ellos. Dentro de ello, constantemente se trabaja por la calidad del agua, por un proyecto que sea constante, que llegue a los hogares con todo lo que se requiera, y por ello estaremos dando en un ratico más información al respecto. Enfoquémonos desde la Secretaría de Asistencia Técnica, ¿cuáles son estas acciones que se están implementando y por qué nace una campaña en relación al cuidado del agua?
3: Sí, Mariana, importante resaltar pues que desde la administración se vienen realizando una campaña importante en el cuidado y la protección de las fuentes hídricas, de que no malgastemos el agua, que la utilicemos, que si abrimos la llave para cepillarnos la cerremos, ser muy cuidadosos con ese recurso que es tan, tan valioso y que sabemos que sin él es complicado realizar nuestra vida diaria. Como seres humanos y los animales y demás, necesitamos pues del agua para hacer múltiples cosas. Desde la administración se vienen motivando a la gente que tiene microcuencas para que las reforeste, para que las cerque. Tenemos el vivero municipal donde entregamos árboles totalmente gratis, sin un costo, y también se tiene la asesoría para que la gente llegue al vivero, que incentivar a que siembren, a que podamos en cierta medida cultivar el agua desde las zonas rurales. Uh-huh. y también ese tema de desarrollar campañas de sensibilización también en el tema del ahorro, ¿cierto? Uh-huh. Entonces, importante ese tipo de acciones para que entre todos protejamos ese recurso tan importante que es el agua.
2: Jimena, cuéntanos qué riesgos enfrenta el municipio si no hacemos un uso responsable del recurso hídrico. Nos mencionas acciones como cerrar la llave cuando nos estamos cepillando, usar el agua que se necesita para cocinar, para lavar, para todo lo que compete en estos casos. Pero, ¿qué pasa si no cuidamos este recurso?
3: Es digamos muy claro, Mariana, el agua es fundamental para el ser humano y obviamente para la naturaleza, para los seres vivos, y créame que cada vez que nosotros somos conscientes de que el desperdicio de cualquier gota de agua va a ayudar al otro, en esa medida cree que sumaremos más para que juntos podamos conservar ese recurso hídrico que hoy afortunadamente Entre Ríos tiene muchas fuentes hídricas. Sufrimos en la zona urbana y hoy lo estamos viviendo con el tema de que el agua no sea suficiente para la cantidad de personas que habitan en el casco urbano, pero que eso depende también del cuidado que le estamos dando desde los nacimientos y desde las cuencas. Entonces, acá, mientras que podamos hacer el proyecto del acueducto y que va a ser, digamos, esa solución para que todos podamos gozar del agua todos los días, las 24 horas, es el llamado a que cuidemos cada gota de agua, que no desperdiciemos, que verifiquemos en nuestras casas fugas, que no dejemos las llaves abiertas, que no estemos de pronto haciendo un mal uso, porque el agua no va a ser eterna. Uh-huh. Entonces no desperdiciemos el agua, ese es el llamado.
2: Muy importante, Jimena, también mencionar que el agua se puede ver afectada con contaminación y algunas veces sucede con el arrojo de aceites, químicos o residuos a las fuentes de agua o al desagüe. Aquí es hacer un llamado también desde la Secretaría, ya que constantemente se realizan acciones para evitar que esto suceda. Invitación a que si usted nos está escuchando y tiene botellitas plásticas en la casa, envase ese aceite que de pronto ya no le sirve, que ya no va a necesitar, que está en desuso, y lo almacena en una cajita. Inmediatamente nosotros organicemos una jornada, estamos avisando y pasamos a cada uno de esos barrios, a cada uno de los hogares, recogiendo ese aceite para evitar que llegue a nuestra agua.
3: Así es, Mariana, es una de las acciones que desde la Secretaría se ha impulsado. Y que la persona que quiera también llevar su botellita de aceite, se la recibimos en la Secretaría para que cuando ya se haga la jornada, pues se haga como la recolección. Y sí, muy importante, Mariana, que se tenga en cuenta eso, no arrojar el aceite por los sifones de la cocina, porque no solamente es ese aceite que llega a las fuentes hídricas, sino el tema de que se taponen las alcantarillas, y eso también hace que cuando hayan lluvias excesivas hay inundaciones y hay otros daños que genera esa acción, que puede ser muy mínima, pero que genera un daño bastante alto.
2: Queremos extender una invitación a toda la comunidad para que también tenga presente que precisamente por el cuidado del recurso hídrico, en algunas oportunidades para mejoramientos o reparación de daños en nuestras fuentes de agua, tenemos entonces que hacer interrupciones. Intentamos que siempre sean programadas, nunca está de más un imprevisto que tenga que tener una solución inmediata, pero intentamos que sean programadas y las notificamos a través de nuestras redes sociales. Invitamos a quienes tengan o necesiten más información al respecto a que se acerquen a la Alcaldía Municipal, una casa de puertas abiertas para toda la población de Entre Ríos y aquellos que quieran saber más al respecto. Informes al 604-475-3770. Extensión 1112, 604-475-3770, extensión 1112. Esta extensión nos va a llevar con nuestra Secretaría de Obras. Igualmente, al llamar a este teléfono, también puede llamar a nuestra Secretaría de Asistencia Técnica Agropecuaria y Desarrollo Comunitario. Vamos a dar un nuevo enfoque a la información, Jimena, porque vimos a través de las redes sociales una intervención muy interesante, muy comentada y muy esperada también por toda la comunidad. Cuéntanos cómo surge la articulación de la Alcaldía Municipal con el INPEC de Santa Rosa de Osos para intervenir la bodega del MIRS.
3: Mariana, sí, y desde estos micrófonos pues darle las gracias a el INPEC Santa Rosa de Osos, que se ha querido vincular con la Secretaría en muchos espacios para darle vida a unos espacios que tal vez estaban un poquito descuidados, y esta semana tuvimos la visita de ellos para organizar lo que es la antigua bodega El MIRS. Se le hizo un tema de rosería, de mantenimiento de árboles. Nos falta un poco y tendremos otra próxima intervención, pero la idea es darle vida a este lugar para que se convierta nuevamente en ese espacio donde podamos darle vida a los proyectos del PEGIRS y que se convierta en ese espacio donde podamos hacer la escuela de clasificación de residuos sólidos, la estación de clasificación de residuos sólidos, para poder generar es una necesidad latente que tiene la comunidad, que el tema del reciclaje se le vuelva a dar vida. La gente ya tiene esa conciencia de reciclar, pero necesitamos abrir un espacio para que la gente pueda llevar el reciclaje, o para que podamos activar con una asociación o con un grupo de mujeres esas rutas selectivas de una manera constante y de una manera eficiente. Entonces, la idea es darle vida nuevamente a ese lugar.
2: Cuéntanos, Ximena, ¿qué es el PEGIRS? Porque si bien lo mencionas, algunos no sabemos qué significa y quisiéramos saber qué es lo que va a pasar entonces en este espacio próximamente.
3: Sí, bueno, el PEGIRS es el plan municipal de donde se genera el tema de integración de residuos sólidos, ¿cierto? De generación de residuos sólidos. Entonces, la idea es volver a lo que muchos como entrerrieños conocíamos como el MIRS, que hoy ya no se llaman MIRS, sino que se llaman ECAS, Estación de Clasificación de Residuos Sólidos, ¿cierto? Entonces, la intención que se tiene es poder, como te lo decía, tener ese lugar donde una asociación o una agrupación de recicladores pueda ejecutar de una manera efectiva el tema del reciclaje, que se tengan unas rutas establecidas, que se pueda recoger el reciclaje, inclusive que tenga impacto en la zona rural, porque ha sido también muy, muy pedido, digamos, esa situación, porque la gente de la zona rural también recicla y también quiere aportar a este tema de cambio climático, de medio ambiente, y poderle darle otra vida nuevamente a estos materiales. Entonces, nos parece que es demasiado importante volver a utilizar un espacio que estaba vacío, darle vida y que se convierta en ese espacio de oportunidad para este tema de residuos, que es muy importante, y eso ayudaría también a que al relleno sanitario de la pradera, donde hoy llegan toda la basura que recoge Interaseo, pues sea más mínima. Uh-huh. Entonces, aportamos también a ese impacto que se está generando hoy en la pradera, que también sabemos que es muy complejo.
2: Muy bien, aquí es nuevamente el llamado a recordar que este sector que nos menciona Ximena no es un punto definido para dejar residuos sólidos, para dejar cualquier otras cosas que hemos encontrado allí. Así que muy importante el almacenamiento de las basuras, y constantemente Interaseo pasa con sus carros recolectores recogiendo las bolsas, los costales, aquellos sitios donde se disponen las basuras para que estén oficialmente allí y no afectemos nuestros diferentes espacios públicos.
3: Sí, Mariana, importante la claridad que das. Entonces, es un proyecto que hoy inicia y que cuando esté en, digamos, ya en su ejecución, pues también daremos la difusión y le haremos la publicidad necesaria para que la gente y la comunidad se entere cómo va a funcionar, ¿cierto? Apenas estamos adecuando el lugar para poder darle ejecución a ese plan.
2: Muy bien, vamos a hablar también de una campaña que durante nuestra administración por esta temporada siempre tenemos presente. Sabemos que EPM llega con la intención de encender la alegría en los municipios del departamento, y para el caso Entre Ríos nuevamente es el gran interesado en poder ganarse este concurso. Es así que nace la campaña La Casa Avisa Bajito, una campaña que estuvieron viendo a través de nuestras redes sociales en el transcurso de esta semana. Y queremos que nos cuentes, Ximena, cómo nació esta campaña y qué relación tiene precisamente con este concurso.
3: Sí, Mariana, este año nuevamente queremos apostarle a esa convocatoria de PM, y para este año la idea era que hiciéramos una campaña de educación y sensibilización a través de mostrar cómo podemos cuidar tanto la energía, el gas y el agua, ¿cierto? Uh-huh. Que son los elementos que utilizamos diariamente. Quisimos darle que fuera una campaña más cercana, por eso lo quisimos hacer con los adultos, lo hicimos con los jóvenes y lo hicimos con los niños, que integrara, digamos, también todas las generaciones para que lo sintiéramos más propio. Uh-huh. Entonces, esa era como la intención este año, y lo hicimos a través, cada alcaldía decidía cómo lo hacía, y me parece que fuimos acertados al hacerlo de esta manera, porque me parece que es mucho más emotivo, más cercano, más fácil como de entender. Entonces, esa es la apuesta que hoy queremos hacerle desde la administración, para que, quién sabe si este año podamos tener entonces esos alumbrados.
2: Muy importante mencionar los temas protagonistas, que para el caso es el uso responsable de la energía, el agua y el gas a través de esta campaña. ¿Por qué estos mensajes son tan valiosos y llevarlos a la comunidad?
3: Sí, Mariana, lo decíamos, es importante porque tal vez a veces hay hábitos que constantemente repetimos y que inconscientemente no vemos necesario o no somos conscientes. Algo tan sencillo como dejar el televisor prendido toda una mañana o toda una tarde sin que nadie lo esté utilizando. Las conexiones de energía, dejamos el cargador del celular conectado, el computador conectado. Entonces hay hábitos diarios que tal vez no somos tan conscientes, ¿cierto? Uh-huh. Que tenemos el alambre dañado, entonces le envolvemos cinta, pero no sabemos que eso pueda generar un corto, que de pronto a veces por descuido la llave del gas queda medio prendida, o sea, no verificamos tal vez a veces cuando salimos de la casa que todo esté apagado, que todo esté desconectado, que la llave del gas esté bien cerrada, no cepillamos, entonces dejamos la llave abierta mientras nos cepillamos, o nos amañamos en la ducha porque está haciendo mucho frío y nos quedamos ahí una hora. Entonces son hábitos que tal vez no a veces no lo somos tan conscientes, pero que estamos generando un impacto importante. Entonces eso fue lo que quisimos nosotros que se viera reflejado en cada uno de los videos. Un hábito sencillo, pero que queríamos que en cierta medida llegara como esa sensibilización a la gente para que la gente dijera, sí, la verdad, necesito quitar ese hábito de mi vida y que es importante.
2: Muy bien, queremos invitar a toda la comunidad para que se conecte y haga parte de esta campaña. Visite nuestro Facebook, nuestro Instagram y nuestro canal de WhatsApp. Allí van a encontrar esta campaña disponible para que la visualicen, la compartan y sobre todo que la conozcan y la lleven a ejecución. Que seamos conscientes de este uso responsable de la energía, el agua y el gas en nuestro municipio. Queremos invitar para este momento de la mañana a la interventoría que hace parte de obras importantes en nuestro municipio y una de ellas muy esperada, muy comentada en relación al cuidado del recurso hídrico, y es por eso que hacemos llamado entonces de Olga, quien nuevamente nos acompaña en las cabinas de Paisaje Estéreo y nos estará compartiendo toda la información necesaria. Importante hacer claridad entonces, Jimena, que llevamos un proyecto en curso, en desarrollo, que tiene que ver precisamente con el agua, con esta agua que llega a la zona urbana del municipio.
3: Así es, Mariana, importante entonces resaltar ese proyecto que ya en esto inicia y que es un proyecto muy esperado por todos los entrerrieños, como lo decíamos ahora, y sobre todo quienes habitan hoy en el casco urbano.
2: Claro que sí, cambiando un poco entonces de este proyecto a otro que tenemos en espera, hablamos del Coliseo Municipal. Sabemos que hay muchas familias, muchos deportistas que están ahí al tanto y pendientes de una intervención que anteriormente nuestra secretaria Mónica nos había anunciado, que nuestro Coliseo, después de muchos años de haberlo visto de una manera de que es precioso y que todos lo conocemos de una manera concreta, ahora va a tener cambios, va a tener renovaciones. Y esto va a ser para el bienestar de la comunidad y la necesidad de que los espacios deportivos se amplíen, crezcan y lleven a la comunidad estos escenarios que necesitan acorde al deporte. Por ello, cuéntanos, Olga, entonces, ¿en qué consiste esta intervención y cuándo va a iniciar?
4: Buenos días, Mariana. Muchísimas gracias por invitarnos de nuevo a compartir con la comunidad una información que es muy importante. Las adecuaciones que se van a hacer en el Coliseo tienen que ver básicamente con dos oficinas y un espacio recreativo para ajedrez en el segundo piso, es decir, lo que cuando tú pasas ves la fachada del Coliseo. Y otra intervención que se va a hacer es que al lado de la entrada al Coliseo hay una puerta metálica, un acceso de puerta metálica. Allí se van a construir otros dos salones, un espacio para tenis de mesa y otro para karate. Entonces esto es muy importante, como tú lo dices, para que la comunidad de Entre Ríos haga un aprovechamiento importante de estos espacios deportivos y recreativos, y qué bueno que los docentes, los jóvenes y toda la comunidad se entere de cómo va a quedar el Coliseo cuando se terminen las obras. La reunión de socialización con toda la comunidad será el próximo martes 23 de junio en el Centro Vida. La idea es que allí los ingenieros y los diseñadores le expliquen a la comunidad sobre planos y en general en qué consisten las obras. Uh-huh. A medida que vaya avanzando la obra, pues también les vamos informando de pronto de algún cierre, no total, sino preventivo tal vez en esa calle, de una vez decirle a las personas que transitan en moto que lo hagan con mucho cuidado, porque la subida es una pendiente muy difícil y la gente a veces excede la velocidad. Pero vamos a estar informando respecto a todas las actividades que se vayan a hacer como obra.
2: Muy importante recordar entonces esta invitación. Será para el 23 y tendremos entonces como sede el Centro Vida. ¿A qué hora vamos a encontrarnos
4: con la comunidad? A las 4:30 de la tarde.
2: Los estaremos esperando en este espacio para socializar y

0: Información que nos compartes en la mañana de Conectividad Ciudadana. Aprovechar también que estamos hablando de obras deportivas para hacer alusión a la construcción del parque infantil que actualmente se encuentra en ejecución cerca a la cancha sintética de nuestro municipio. Agradecer a la comunidad porque sabemos que ha estado muy pendiente a cómo avanza este proyecto. Aquí hay muchos niños y niñas que están esperando que este espacio esté adaptado porque allí van sus papás a hacer ejercicio, porque van a las clases sus hermanitos, y qué bueno que como familia estamos uniendo estos espacios para el disfrute de todos. Queremos continuar entonces con esta información y nuevamente regreso con nuestra secretaria Jimena para que nos enfoquemos un poco en aquella población que es tan protagonista y tan importante en nuestra población, y aquí saludar a la Asociación Red de Mujeres, que sabemos que siempre está ahí muy pendiente, y viene próximamente a nuestro municipio una campaña, una jornada muy especial que queremos desarrollar en su compañía, con una invitación específica para el sector comercio del territorio.
1: Así es, Mariana, una información importante y una campaña importante que ha venido dando fuerza a nivel Antioquia, y es una campaña que se denomina Más Empleo para Mujeres en Antioquia. Esta vez es un encuentro que vamos a realizar con actores gremiales y empresariales y que será el próximo martes 23 de junio de 10 a 11 de la mañana en la Alcaldía Municipal, en nuestro recinto del Consejo Municipal. Entonces, invitados todos para que hagamos parte y que como empresarios y como gremio sepamos cómo podemos vincularnos a esta iniciativa de la Gobernación de Antioquia y que por ende tendrá beneficios también para nuestras empresas.
0: Queremos también, Jimena, recordar a la comunidad que los estamos invitando a que se pongan al día con el pago del impuesto predial. Aprovechen el 10% de descuento pagando la factura antes del 30 de junio, es decir, se acaba el tiempo de este descuento, así que es momento de acercarnos a los puntos autorizados para realizar el pago y aprovechar que tenemos este 10% de descuento a favor para el pago del impuesto predial. Queremos también extender una invitación desde nuestra Secretaría de Hacienda y Desarrollo Económico para aquellas personas beneficiarias de los programas Prosperidad Social. Una invitación que también se extiende desde nuestra Secretaría de Salud, ya que va dirigido a aquellos beneficiarios de Renta Ciudadana, Renta Joven y Colombia Mayor. Este encuentro de transferencias monetarias será el jueves 25 de junio a las 10 de la mañana en el Centro Vida, Día, Amor y Sabiduría. Los estaremos esperando, e importante hacer claridad de que este encuentro es con asistencia confirmada, así que aquellos que deseen asistir deben confirmar su asistencia al 300-710-3399, 300-710-3399. Puede ser por llamada, puede ser por WhatsApp, lo importante es que confirmen la asistencia, ya que tendremos este espacio disponible acorde a las personas que confirmen su llegada. Finalmente, extendemos una invitación muy importante en la cual nuestra Secretaría de Asistencia Técnica está muy juiciosa, trabajando mucho desde su dependencia para recibir al LactoFest, un evento que llega a Entre Ríos y que va a nacer en nuestro territorio.
1: Así es, Mariana. Próximamente, y ya a partir de la otra semana, vamos a empezar a ver publicidad acerca de lo que será el Festival Lácteo denominado LactoFest 2026, que será ese festival que queremos que Entre Ríos, es la primera vez que se hace y que queremos que se siga haciendo continuamente año tras año. Uh-huh. Y será un primer festival y que además se va a realizar acá pues en el norte de Antioquia como sede en Entre Ríos, y que integra la cadena de valor del sector lácteo y gastronómico, que no solamente es el tema de empleo, sino emprendimiento, de turismo, de cultura local. Serán 3 días de experiencias que dinamizan la economía, conectan el territorio y posicionan la región a nivel departamental. Tendremos invitados también de otras regiones, y que se va a desarrollar entre el 17, 18 y 19 de junio. Tendremos agendas académicas, tendremos muestras gastronómicas, tendremos stand empresariales, ofertas de empleo,

0: Es un festival que hoy nace también de una iniciativa muy bonita a través de Confenalco y esa alianza con el municipio para sacar adelante este festival que sabemos que va a ser un éxito también. Va a tener momentos culturales, va a ser un festival muy, muy chévere para que todos se vayan agendando para ese fin de semana. Para que nos acompañen, para que participen de cada uno de esos espacios y como lo decíamos, a partir de la próxima semana van a empezar a enterarse de lo que será el Acto Fest 2026 en el municipio de Entre Ríos.
1: Todos cordialmente invitados para que nos visiten, nos acompañen. Recuerden también que antes de esta festividad tendremos como siempre nuestro mercado y feria campesina, así que será un mes prácticamente dedicado a nuestras raíces, a nuestra cultura y lo que nos representa. Llega entonces nuestro mercado campesino con todos los sabores y tradición, posterior a ello el Acto Fest y vamos a tener también encuentros de Somos Campo.
0: Así es, Mariana. Sabemos que nuestra feria estará entonces el primer domingo del mes de julio y que tendremos entonces lo del festival y que para el mes de julio, desde hoy los vamos invitando ya para Somos Campo, agradecerle a la vereda Yerbabuenal por la acogida tan bonita del anterior Somos Campo. Queremos seguir fortaleciendo estos espacios de integración familiar, comunitaria, de amigos y que la comunidad es la que hace que esto sea más bonito, que sea más agradable y que cada vez estemos más motivados de poder llegar a cada uno de los territorios. Entonces, en el mes de julio estaremos en la vereda Río Chico y en la vereda Tesorero para que ya se vayan preparando porque va a ser también, sí, un mes de muchas actividades. Entonces, el próximo Somos Campo estará en la vereda Río Chico el 11 de julio para que estemos muy, muy preparados.
1: Muy pendientes a las redes sociales de la Alcaldía Municipal, allí siempre van a encontrar la información y también próximamente tendremos en este espacio de conectividad ciudadana más invitaciones al respecto. Finalmente queremos hacer un llamado a la comunidad recordando que las vacantes laborales que se publican a través de nuestras redes sociales, ninguna de ellas tiene ningún costo. Si en algún momento usted se postula para una vacante pública y le solicitan dinero, esta vacante no es legítima, porque al ser pública no debe consignar ningún dinero. Agradecemos a la comunidad que se vio involucrada en un caso similar y que notificó instantáneamente, muy juiciosa, el caso y se procedió de manera adecuada a dar una solución. Agradecemos a todos los oyentes que están ahí, juiciosos, conectados con nosotros, conectados con la alcaldía y trabajando de la mano de nuestra población, es que hacemos que todo esto sea posible. Olga, muchísimas gracias por el acompañamiento que nos diste el día de hoy.
2: Gracias a ti, Mariana, y al medio que nos ofrece la oportunidad de comunicar a la comunidad estos proyectos tan importantes. Y para finalizar, pues tener en cuenta que vamos a estar en el sector haciendo las actas de vecindad, las actas de entorno, entregando los volantes de convocatoria al evento de la socialización y que los estamos esperando a todos.
1: Muy bien, Jimena, muchísimas gracias por acompañarnos esta mañana.
0: Muchas gracias, Mariana, y muchas gracias a toda la comunidad que hoy están muy pendientes de este programa para informarse acerca de las actividades y todo lo que pasa a través de la administración municipal.
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Dice Darío Gómez, ay María, muy de malas, las 8 de la mañana, 55 minutos, 8 de la mañana, 55 minutos, atención, porque quiero recalcar esto. La Alcaldía Municipal informa a toda la comunidad que la convocatoria laboral compartida recientemente en nuestras redes sociales correspondía a una información que presentaba como una oferta oficial de otra entidad. Tras las alertas recibidas por parte de la ciudadanía, se pudo establecer pues que dicha convocatoria no era auténtica, por lo que los procedimientos a retirar la publicación de nuestros canales, aclaramos que la Alcaldía Municipal no es la entidad responsable de la convocatoria, no realiza procesos de selección relacionados con esta oferta y no solicita información personal ni pagos para acceder a oportunidades laborales. Agradecemos a toda la comunidad por informar oportunamente esta situación e invitamos a verificar siempre la información a través de los canales oficiales y entidades correspondientes. Gracias por su atención y colaboración. Despedimos Aires del Campo con Juan Gabriel, Mi Fracaso. 8:56, ya venimos con toda la música del magazine, la información y mucho más. Buen día, soy Luis Guillermo.

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Son las 9 de la mañana, 8 minutos, 9 de la mañana, 8 minutos. Mis amigos oyentes, a todos ustedes, las gracias por continuar con nosotros a esta hora. Bueno, escuchen, es que nos encontramos con el detalle, ¿no? Lo que dice es que increíble hallazgo. Descubren manuscrito inédito de Mozart con obras nunca antes escuchadas. El cuaderno contiene una docena de lecciones de composiciones del músico austríaco. 1756-1791. Un cuaderno de composición de Wolfgang Amadeus Mozart. Un manuscrito autografiado que incluye 7 piezas para arpa y flauta. Fue hallado por un conservador de la Biblioteca Nacional en Francia. BNF en París anunció este viernes la institución. Se trata de un descubrimiento mayor conocido por los especialistas, según Gilles Picot, director del BNF, añadiendo que la pieza aporta información sobre el joven profesor Mozart y documenta la última parisina del músico en 1778. El cuaderno, pues, contiene una docena de lecciones de composición del músico austriaco 1756-1791. ¿Ah? Ahí lo tiene usted, pues. Siguen apareciendo... ¿Usted se imagina un tesoro de estos? ¡Mozart! A las 9 de la mañana, 10 minutos, 9, 10 minutos. Sigamos con música porque llegan los Toros Van.

0: Son las 9 de la mañana, 27 minutos. Invima alerta por popular creatina que usan miles de colombianos para entrenar. Póngale cuidado, que es muy importante. El organismo advirtió que el suplemento se comercializa sin registro sanitario en el país y alertó sobre posibles riesgos por su origen, composición y calidad desconocidos. Instituto Nacional de Vigilancia de Medicamentos y Alimentos, o sea, el INVIMA, emitió una nueva alerta sanitaria sobre un producto de creatina que estaría siendo comercializado legalmente en Colombia. Toda la gente que va a los gimnasios que toma creatina. Se trata de creatina monohidrate, 3 gramos, marca 3G, perdón, marca Dimatiz. Creatina monohidrate 3G, marca Dimatiz. Producto promocionado por suplemento dietario que, según la autoridad sanitaria, no cuenta con registro sanitario vigente del país, por lo que su venta, distribución son considerados ilegales. La alerta, identificada como la número 170-2026, fue emitida luego de una denuncia recibida por el INVIMA. Detectó una oferta de productos a través de redes sociales y plataformas digitales. ¿Pero por qué lanzó el INVIMA la alerta sobre la creatina? De acuerdo con la entidad, la creatina estaba siendo promocionada en Colombia mediante Facebook, específicamente a través de un perfil comercial, pese a que no cuenta con autorización sanitaria para su comercialización. Producto fraudulento. Los riesgos. Uno de los aspectos que más preocupa el INVIMA es que el producto no ha sido evaluado con aspectos fundamentales como calidad, seguridad y eficacia. En consecuencia, quienes lo consumían podrían estar expuestos a riesgos para la salud debido a la falta de controles oficiales que garanticen que lo que aparece en la etiqueta corresponde realmente a lo que contiene el envase. Alerta, pues, ¿qué recomienda? No adquirir creatina monohidrate 3G marca Dimatiz. Verificar siempre que los suplementos cuenten con registro sanitario. Evitar compras realizadas únicamente a través de redes sociales, cadenas de WhatsApp o algo así. Suspender inmediatamente el consumo del producto si ya fue adquirido y reportar al INVIMA cualquier reacción adversa asociada con su consumo. Son las 9:30 minutos de la mañana. Vamos a una pausa y, por supuesto, al regreso, más música.
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0: Bien, son las 9 de la mañana 37. Déjame entrar, maná. Que a esta hora de la mañana, cuando son las 9:37.
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0: 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La que pregunta sin interés.

Teresa aparece sin urgencia, celebra sin pedir permiso y permanece aunque no tengas nada que resolverle. El cariño más limpio no se acerca por conveniencia, se queda por afecto. Aprendí a reconocer a esa gente, hombre, esa gente que vale el doble de lo que es. Y si se va, pues no pasa nada, porque, ¿sabes qué? Uno se cura. Dice Raúlín Rosendo, bebé 30 años.

0: Cuarto de 3:03. 9:48.
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0: Lo dijo Edgar Allan Poe. John Franco en literatura. La soledad es el lugar más seguro que conozco. Repito, la soledad es el lugar más seguro que conozco.
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0: Sigamos de música.
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0: No para, ¿no? Es

0: es el Boga Huanguino. 9 de la mañana, 57. Recuerden, muy importante, la Alcaldía Municipal informa a toda la comunidad que la convocatoria laboral compartida recientemente en nuestras redes sociales correspondía a una información que se presentaba como una oferta oficial de otra entidad. Tras las alertas recibidas por parte de la ciudadanía, se pudo establecer que dicha convocatoria no era auténtica, por lo que procedimos a retirar la publicación de nuestros canales. Aclaramos que la Alcaldía Municipal no es la entidad responsable de la convocatoria, no realiza procesos de selección relacionados con esta oferta y no solicita información personal ni pagos para acceder a oportunidades laborales. Agradecemos a la comunidad por informar oportunamente esta situación e invitamos a verificar siempre la información a través de los canales oficiales de las entidades correspondientes. Muchas gracias por su atención y colaboración. Ahí quedan pues todos cordialmente informados y para que estén muy atentos. A las 9 de la mañana, 58 minutos, yo los invito a que nos quedemos juntos. Luego de la pausa vendremos con más y más música para todos. Así que gracias, a las 9.58.
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0: Ya son las 10 de la mañana, 10:44 en Colombia para este viernes a las 12 del día, Sintonía Norte. Y se llama desde que llegaste tú, ¿no? 10:44.
1: ¡Oye, Enrique!
0: Un saludito para toda la gente a esta hora, nuestros oyentes conectados, dándole la música, disfrutando de esos buenos éxitos. ¿Qué tal tu mañana?
1: Desde

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0: Bueno, para recordar y para saborear la música bonita del ayer, siempre con paisaje.
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0: Llegamos a tu corazón con la mejor, bueno, melodías. Melodías que recordamos hoy. Como está, por ejemplo, lo traemos es Diego Torres, Color Esperanza. Buenos días, 11:04 a las 12. Estaremos pasando por Sintonía Norte.

0: son árboles y...
1: Las 11 de la mañana y 17 minutos. Bueno, tengo por aquí una visita. Se ofrece trabajador para finca con experiencia. Oficios varios, ordeño y todo lo demás relacionado a una finca. Es casado, tiene una hija. Interesados pueden llamarlo al 324-567-9273. 324-567-9273.
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1: Aquí está Lolita Estúpido.

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2: El permanente contacto con tu pareja fortalece más tus sentimientos. 8670162.
3: ¿Aló?
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1: Buenas tardes y bienvenidos a esta nueva emisión de Sintonía Norte, la fuerza de las historias cercanas. Se resume cada 8 días en este espacio, gracias al trabajo conjunto que hacemos con los medios de comunicación de la región, entre emisoras y canales locales de televisión. Andrés, termina una semana de mucha información, una semana muy corta, al menos laboralmente hablando, pero con mucha información, y la que se viene también será una semana muy movida, porque tenemos muchos temas en la agenda informativa, tanto nacional, en el panorama pues de cara a la segunda vuelta, tenemos Mundial de Fútbol, pero por supuesto en los municipios de nuestra región siguen pasando muchas cosas y aquí tratamos de registrarlas gracias al trabajo de reportería que hacen nuestros corresponsales. Bienvenidos y bienvenido, por supuesto, a todo el equipo de trabajo allá en los diferentes municipios y aquí en el Máster Central.
2: Así es, que bueno saludar a toda la audiencia que se conecta a través de estas 13, de estos 13 medios de comunicación, 2 emisoras, un canal de televisión, para poder llegar y contar todo lo que sucede en el norte de Antioquia. Como lo decías, una semana de mucha información. Ganó Colombia en su primer partido del Mundial, así que también hay mucha alegría con relación a las justas mundialistas, en especial pues la participación de Colombia, y también pues nos preparamos para una celebración democrática que esperamos pues se desarrolle con normalidad y que lo hagamos de la mejor manera.
1: Hay que decir, Andrés, que hay cierta tensión, algunas personas están algo nerviosas, pues las autoridades están en máxima alerta por la tensión y la polarización que se ha vivido en estas últimas semanas de cara a la segunda vuelta presidencial. Y no hay problema en que haya polarización, porque usted puede pensar distinto, yo también. Todos tenemos pensamientos diferentes, pero cuando eso trasciende la violencia es cuando el asunto no funciona muy bien. Y a veces de lo que se trata básicamente es de desarmar las palabras, desarmar el lenguaje para evitar pues confrontaciones que puedan poner en peligro la vida y la integridad de las personas. Así es eso, pensamos diferentes, pero desarmamos la palabra.
2: Diferencia bajo la base del respeto. Así sí, es. Señor. Bienvenidos a esta emisión 186 de Sintonía Norte. También un saludo muy especial a aquellos que se conectan a través de nuestra señal virtual www.redenorte.org, los que están conectados a través de las redes sociales, a través de Facebook, a través de YouTube. Bienvenidos a esta emisión de Sintonía Norte, la fuerza de las historias cercanas.
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1: Y comenzamos con noticias de cara o de titulares de cara a las elecciones presidenciales, porque en los municipios de Campamento, San Andrés de Cuerquia y Angostura hay denuncias por constreñimiento electoral.
2: Bomberos de Anorí impulsan parqueadero para mejorar la movilidad y fortalecer su servicio a la comunidad.
1: ¿Por qué no terminan el acueducto del municipio de Entre Ríos? Se preguntan sus habitantes. Hoy el alcalde nos explica las razones.
2: Del 26 al 29 de junio regresan las fiestas del Yarumo. El alcalde entrega detalles de la programación.
1: ¿Qué le pedirías al próximo presidente? Esto respondieron los habitantes del municipio de Ituango.
2: En Belmira, el 75% de las juntas de acción comunal serán presididas por mujeres.
1: Cerca de 2.000 personas esperan la reapertura de una vía clave para 3 barrios en Santa Rosa de Osos.
2: Tras años de dificultades, la vereda El Roblal recupera su caseta comunal.
1: Tras la desactivación de 5 minas antipersonales, autoridades llaman a la tranquilidad a los habitantes de Anorí.
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1: Comenzamos con el saludo para los corresponsales a esta hora conectados desde distintos municipios y comenzamos, Andrés, con el municipio de Belmira. Allí está la emisora Bellamira Estéreo. Saludamos a Jason Valencia. Jason, hola, ¿cómo estás?
9: Saludo, muy buenos días para todos. Buenas tardes ya en el mediodía a quienes nos ven, nos escuchan a través de las diferentes emisoras y medios de comunicación. Para usted, Noemi, Andrés, muchas gracias por invitarnos hoy, viernes, a ser parte de Sintonía Norte.
2: Gracias, Jason. Pasamos de Belmira al municipio de Briseño. Allí en la emisora Briseño Estéreo nos acompaña Beto Agudelo. Beto, muy buena tarde.
10: Andrés, María, saludo especial. Bueno, por acá un poco agripado. Hace tiempo no me daba esta gripa y me dio ya tocaba. Un saludo muy especial desde el rinconcito amable de Antioquia.
1: Ojo, para usted y para todos, uno a veces no se cuida mucho las gripas y no conviene, hay que cuidarlas. Saludamos a esta hora desde el municipio de Anorí, emisora Anorí Estéreo, al corresponsal allí, Libardo Torres. Hola, Libardo, ¿cómo estás?
11: Hola, muy buena tarde para todos. Bien, bien, gracias a Dios. Hoy un día soleado en el municipio de Anorí y con problemas en el suministro del agua. Después les contaré.
1: Listo.
2: Así es, y nos vamos hacia el municipio de Entre Ríos, la Suiza colombiana. Allí se encuentra Luis Guillermo Vargas de la emisora Paisaje Estéreo. Luis Guillermo, bienvenido.
12: Hola, Andrés, para usted, para María Noemi, para oyentes y televidentes, por otra recuperación para Beto, hombre, para toda la gente en este fin de semana, porque la información llegó aquí en Sintonía Norte.
1: Así es, muchas gracias a nuestros corresponsales. Más adelantico comenzamos con ellos desarrollando estos temas que tenemos para hoy y comencemos con una noticia que se genera gracias a una iniciativa del Cuerpo de Bomberos de Anorí.
2: Así es, porque este grupo de bomberos voluntarios de este municipio impulsaron o administran hoy un parqueadero para mejorar la movilidad y fortalecer también su servicio a la comunidad.
1: Bueno, pues según lo explicó la secretaria de gobierno de ese municipio, fue el mismo Cuerpo de Bomberos el que tuvo la iniciativa de darle un uso distinto a este lote que hoy ya opera como parqueadero y que permite pues descongestionar las vías, pero también ayuda a recaudar algunos recursos que van a ser usados para el funcionamiento del Cuerpo de Bomberos.
2: Nos conectamos de nuevo con Libardo Torres desde el municipio de Anorí. Libardo, además de la utilización de este espacio, ¿qué garantías y servicios ofrece el grupo de bomberos en este parqueadero a las personas que decidan hacer uso de él?
11: Bueno, una de las ventajas que nos explicaba el comandante del Cuerpo de Bomberos, el señor David Arboleda, es que ellos tienen allí cámaras de seguridad que han instalado pues con los recursos que han tenido, y además un seguro para los vehículos que diariamente pues están utilizando este espacio. Vamos a escuchar la nota a continuación.
13: Por iniciativa del Cuerpo de Bomberos Voluntarios del municipio de Anorí, la administración municipal entregó en comodato el antiguo polideportivo del parque. Ellos lo han destinado a un parqueadero de motos. Con esto reciben un ingreso y a la vez contribuyen en la organización de la movilidad. Como es un proyecto que ha tenido varios problemas, hemos invitado al señor Isaí Cortés Marulanda, secretario de gobierno, para que nos explique al respecto.
14: Bueno, es importante hacer una precisión. El parqueadero que está funcionando en este momento en el Coliseo del Parque Principal no está siendo administrado ni fue instalado por la administración municipal. Él lo que hizo fue entregar en comodato este espacio al Cuerpo Municipal de Bomberos, pero sin ningún tipo de destinación. Fue ya el Cuerpo de Bomberos quienes le dieron este uso o esta destinación como parqueadero, evidenciando justamente esta gran problemática que tenemos en el municipio en materia de tránsito y movilidad, donde hay una gran saturación de vehículos y mayoritariamente de motocicletas.
13: ¿Cree usted que las personas han estado acatando parquear sus vehículos allá?
14: Esta es una iniciativa que ha dividido opiniones en el municipio. A gran parte de la población le ha gustado esta iniciativa, la ven muy favorable en relación que ha permitido descongestionar las calles y principalmente el parque principal del municipio, porque digamos que en el municipio no se tiene una adecuada cultura de movilidad y las personas acostumbran dejar sus motocicletas estacionadas en cualquier lugar de la vía, por supuesto obstaculizando el tránsito y el flujo vehicular. Esta iniciativa del parqueadero la han celebrado gran parte de la población, muchos otros no la han acogido.
13: De todas maneras el espacio se utiliza, pero ¿cuánto cobran? Nos responde la aspirante Jennifer Rodríguez.
15: De las 7 de la mañana hasta las 9 de la noche se cuesta 3.000 pesos, y de las 9 a mediodía del otro día vale 5.000 pesos.
13: También nos acompaña en esta nota el señor David Arboleda, comandante del Cuerpo de Bomberos Voluntarios. Él nos ayuda a aclarar esta actividad bomberil y qué buscan con la propuesta.
16: Olivardo, pues nosotros iniciamos el 2 de diciembre del año 2025 respecto a una propuesta que yo le hice al secretario de gobierno y al alcalde, que era un espacio que iban a abrir a la comunidad para mejorar la movilidad del municipio. Le hice la propuesta a ellos que si era posible que le dieran este parqueadero a la institución del Cuerpo de Bomberos para evaluar qué recursos podíamos sacar de ahí para mejorar elementos de primeros auxilios, herramientas, uniformes para el Cuerpo de Bomberos. Nos apoyaron en eso y nos dieron este parqueadero en un comodato para hacer este procedimiento, y también para darle, digamos, a jóvenes que tenemos como aspirantes en la institución, tuvieran un espacio donde se ganaran alguna bonificación haciendo una labor, porque son jóvenes de voluntarios que quieren servir al municipio, y estos recursos que se obtienen aquí no es para miembros del Cuerpo de Bomberos, sino para el mismo pueblo, porque lo vamos a transformar en elementos para primeros auxilios, en herramientas para en caso de un incendio estructural, en herramientas para proteger nuestro medio ambiente, donde podemos guardar la motico seguro, porque tenemos cámaras, tenemos un seguro que se está pagando por un año para en caso de alguna situación o novedad que pase.
13: Una invitación que usted haga a las personas para que utilicen el parqueadero, que no dejen las motos en las calles mal parqueadas.
16: La invitación que yo le hago a la comunidad, a nuestro pueblo, es que empecemos a tomar conciencia que tenemos un pueblo que tiene unas vías muy estrechas, tenemos un parque muy pequeño. Los invito a que vengan y ocupen ese espacio para que podamos disfrutar de una movilidad mejor en nuestro municipio, y que aquí es un punto seguro.
13: Tratamos de conversar con otras autoridades de tránsito, pero fue imposible. Para Sintonía Norte, reportó Libardo Torres desde Anorí Estéreo.
2: Bueno, esperemos que esta iniciativa sí contribuya a mejorar la movilidad, especialmente en la zona del parque principal del municipio de Anorí, que nos vinculemos o la comunidad se vincule a este proyecto, porque no solo mejora la movilidad, María, sino que también contribuye al servicio que brinda el cuerpo de bomberos en esta localidad. Nos volvemos a conectar con Libardo. Libardo nos estaba comentando ahora que también hoy amanecían con problemas con el servicio de agua. Libardo, ¿cuál es la situación que se presenta allí? ¿Qué es lo que está pasando? Yo creo, Libardo, tienes desactivado el micrófono.
11: Sí, en los últimos días, disculpen, ha habido fallas en el suministro del agua. De acuerdo a lo que han publicado la empresa Anorí S.A., por las lluvias que hubo el fin de semana, hubo algunos derrumbes en la parte de la boca toma. Y además, ellos tenían proyectado lavar el tanque de distribución el día de ayer. Entonces se les juntaron los dos problemas y por eso pues el suministro ha sido muy intermitente y ha habido mucha crítica por parte de la comunidad en este sentido.
2: En este momento entonces está suspendido el servicio.
11: Sí, no, ya está regresando, imagínese, llegó ayer a las 10 de la noche, hoy amanecimos nuevamente sin el suministro y en este momento pues ya nuevamente hay suministro de agua ya normalmente.
1: Muy bien, gracias a don Libardo por esta información desde el municipio de Anorí.
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1: Noticias desde el municipio de Entre Ríos, porque allí la comunidad se sigue preguntando qué falta, por qué no terminan el acueducto urbano. Es una inquietud que tienen y que se suma a algunas quejas de la comunidad en relación con la calidad del suministro del agua. La administración municipal ha explicado pues cuáles han sido las principales razones que han retrasado la ejecución de este nuevo acueducto, en el cual se invierten cerca de 18 mil millones de pesos.
2: Así es, Luis Guillermo Vargas, desde el municipio de Entre Ríos, le puso la lupa a esta noticia. ¿Actualmente en qué porcentaje va este proyecto, Luis, y cómo avanza?
12: Andrés, María Noemi y oyentes televidentes, de nuevo, claro que sí. En un 52% es el porcentaje que va en todo este proceso de un acueducto que se le ha conocido o se le llama por parte de la administración municipal como optimización del acueducto urbano. Así se le llama pues este proyecto, donde la gente ya tiene obviamente la necesidad flor de piel y lo necesitamos. Somos parte de la comunidad donde obviamente sufrimos con el color del agua, el olor del nido.
1: Bueno,
12: parece...
1: Tenemos ahí una dificultad con la... señal desde Entre Ríos, pero entonces vamos a escuchar la opinión de las personas, vamos a decir también, vamos a escuchar qué dice el alcalde frente a la terminación de esta obra que están necesitando en Entre Ríos.
18: Y con el agua no se juega.
19: Fue uno de sus lemas en campaña del alcalde Julio César Lopera, cuando se dirigía hablando de la problemática del agua en este municipio, que además continúa porque el nuevo acueducto no se consolida aún y algunos de sus habitantes se hacen sentir con su inconformidad. Habitantes del municipio de Entre Ríos como Olga Pérez y Diego Alejandro Moreno nos hablan desde la precariedad del servicio y de la necesidad de un buen acueducto.
20: Mi opinión acerca del servicio del agua es muy mala, muy malo el servicio, el agua demasiado de sucia, a veces la suspenden, no avisan la hora de ida, tampoco avisan la hora de que va a llegar el agua. Hace muchos años estamos en espera de un nuevo acueducto, pues ojalá que no se demore mucho, porque sí estamos bastante como afectados en ese sentido.
21: Bueno, pues pienso que el agua es de poca calidad, ya que muchas veces llega demasiado turbia y con malos olores. Pues ojalá algún día mejore la calidad del servicio como tal.
19: Otro habitante que vive cerca al parque principal, José Manuel Palacio, hace unas críticas muy precisas sobre el servicio del acueducto en el municipio de Entre Ríos.
22: Acerca de la calidad del agua, para mí no es apta para consumo humano y menos para uno poder lavar una ropa a que le quede con calidad de lavado. Además, la calidad del agua para consumo humano es perjudicial. ¿Qué necesidad tenemos nosotros de conseguir agua pura en botellón para un doble gasto sabiendo que estamos pagando la del municipio? Requerimos calidad de agua en el pueblo.
19: Y luego de escuchar a la comunidad, es claro que se necesitan soluciones. El turno ahora es para el alcalde Julio César Lopera. ¿Cómo va el proyecto? ¿Qué recursos hay aprobados? ¿Quiénes lo articulan y qué falta para darle luz verde?
3: Es un proyecto de optimización del acueducto urbano del municipio de Entre Ríos, en el cual están vinculadas varias entidades, porque el presupuesto es tan alto que el municipio solo no hubiera sido capaz de realizarlo. Tenemos el Ministerio de Vivienda, Ciudad y Territorio, la Gobernación de Antioquia a través del Plan Departamental de Aguas y el municipio de Entre Ríos. A la fecha ha sido una prioridad continuar con este proyecto. En lo que va de mi gobierno, hemos logrado ejecutar el 52% de este proyecto de acuerdo a los recursos que ya teníamos por parte del ministerio. Algunos recursos no estaban desembolsados en el municipio, ya están parte de ellos en la fiducia, que es lo que hemos logrado durante estos 2 años casi y medio de trabajo en el cual hemos estado luchando todos los días junto con la Gobernación de Antioquia. Es un acueducto que va a garantizar el agua para el municipio de Entre Ríos por muchos años. Este proyecto entró en reformulación, que quiere decir reformulación, es que tenía un tema técnico en el cual se identificó por parte del ministerio y por parte del Plan Departamental de Aguas que el acueducto, de acuerdo a la tubería que se tenía trazada, no cumplía con los requisitos para poder traer el agua a nuestro casco urbano. Por eso se entró en un proceso de reformulación y este proceso ha sido un dolor de cabeza para nosotros como administración. Llevamos 2 años y medio trabajándole desde la Secretaría de Infraestructura con los ingenieros para lograr tenerlo a punto. Hoy ya lo logramos, es contarles que llevamos 14 mesas técnicas de seguimiento con la Contraloría. Estas 14 mesas técnicas han sido para hacerle seguimiento a los avances para que sí se pueda dar. Te cuento, tenemos un avance en el componente ambiental, que son los trámites en Corantioquia, es la ocupación de cauce correspondiente a la Bocatoma, que apenas nos dieron el permiso el 21 de enero del 2026. Y el permiso de ocupación de cauce de paso subfluvial, que también fue concedido a través de la resolución número 160-TH-RES-260467, el 7 de abril del 2026. Estos trámites ambientales apenas se materializaron. Tenemos ya los vistos buenos técnicos de parte del ministerio, que tenemos el diseño geotécnico, el cual fue aprobado el 5 de noviembre del 2025, el estructural el 12 de noviembre de 2025, el topográfico el 29 de abril del 2026, el predial el 11 de mayo del 2026 y el hidráulico el 19 de mayo de 2026. Y uno muy importante que es el presupuestal, porque el acueducto, como se ha demorado tanto en la reformulación, en el tema técnico, se aumentan los costos. Quedó con el 19 de mayo de 2026 con la aprobación presupuestal. ¿Qué nos tocaba a nosotros como municipio? Conseguir esos recursos. Ya los tenemos a través del Plan Departamental de Aguas. El recurso es alrededor de 800 millones de pesos más, un poquito más, y ya los tenemos garantizados por parte de Gobernación. El valor total, el proyecto puede estar alrededor de los 18 mil millones. Y lo que sigue es que el ministerio apruebe. Ya nosotros hicimos toda la tarea, Gobernación, Alcaldía de Entre Ríos. Dependemos del ministerio y del gobierno nacional, como siempre ha pasado. Aquí inmediatamente nos den viabilidad, arrancar como municipio este proyecto y que sea el agua para muchos años para los entrerrieños.
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2: Son las 12 y 23 minutos de la tarde. Continuamos con más información y seguimos, María, haciendo recorrido por los municipios del norte de Antioquia, preguntándole a los habitantes qué le pedirías al próximo presidente. Pues esto respondieron desde Ituango de cara a la segunda vuelta presidencial.
1: Bueno, Andrés, continuamos con esta segunda, o sea, ya la tercera entrega de esta ronda de preguntas que hicimos en varios municipios. El norte de Antioquia es una región diversa. Uh-huh. Esta región tiene a su vez microrregiones y en esa medida las necesidades, las peticiones a un nuevo gobierno nacional pueden diferir. Ya escuchamos qué le pedirían algunos habitantes de Entre Ríos, también estuvimos por los lados de Campamento preguntándole a la gente y ahora vamos para el municipio de Ituango, una de las microrregiones del norte que concentra también problemas de orden público y donde el tema de seguridad, pero también otros temas son clave. Escuchemos lo que recogieron nuestros compañeros de La Voz de Ituango en lo que tiene que ver con testimonios y opiniones de personas de diversos sectores que así opinan.
5: Hola, ¿qué tal? Muy buenas tardes. Hoy nos encontramos en el municipio de Ituango, donde quisimos salir a las calles a hablar con nuestros habitantes y hacerles una pregunta. Si usted tuviera de cara a la persona que podría ser el próximo presidente, ¿qué le pediría para nuestro municipio o para la región?
6: Bueno, muy buenas tardes, Ana. Mi nombre es Mariano Espina Gutiérrez, de acá del municipio de Ituango, pueblo a que quiero mucho porque es un pueblo hermoso y simplemente muy querido. A ver, si yo me encontrara el candidato a la presidencia, ¿qué le pediría? Pues primero que todo, le pediría que para, no solamente para Ituango, sino para todo el país, algo muy importante es bregar a conseguir la paz. Porque si hay paz, la gente toda vuelve a sus campos, a sus tierras, y así hay más progreso. Otra cosa muy, muy importante, que francamente ha echado para atrás, y una cosa muy importante es la salud, que anda muy de la mano con la paz. También la vivienda para todo el país, que se vea de que sí le entregan la vivienda a la gente necesitada, a la gente de bajos recursos. Y también la educación. Una juventud bien educada siempre va un país para adelante. De manera que entonces hay muchos temas más, pero esto para mí serían los prioritarios.
7: Hola, mi nombre es Sara Jiménez, del municipio de Ituango. Y lo que le pediría o le diría al próximo presidente de Colombia es que no se olvide de los movimientos sociales, de la juventud, que es básicamente el presente de todo territorio y sobre todo de Colombia. Además de tener en cuenta que el medio ambiente, los animales, la fauna y todas esas riquezas naturales que tenemos siguen siendo muy importantes. Siendo yo de Ituango, donde está el nudo de Paramillo, creo que es muy necesario que nuestras próximas generaciones y las actuales entiendan la conciencia en el ecosistema dentro del territorio.
23: Jorge Girante, y al próximo presidente le pediré: Ituango, que es un municipio de oportunidades. Necesitamos un presidente que le aporte al campo para desarrollar la agricultura, para fortalecer el fondo del Carré. Necesitamos un presidente que piense en oportunidades para los jóvenes y para las madres cabeza de familia. Necesitamos un presidente que desarrolle el campo con el apoyo de las vías doradas.
1: Muchas gracias a nuestros compañeros de la emisora La Voz de Ituango por también traernos estos testimonios desde este municipio. Bueno, vamos a continuar con noticias de los municipios del altiplano, específicamente del municipio de Belmira, donde el 75% de las juntas de acción comunal que están próximas a posesionarse serán presididas por mujeres.
2: Así es, y como tú lo decías, el 75% de los organismos comunales allí en esta localidad del norte de Antioquia pues serán liderados en su mayoría por mujeres. Una cifra que muestra la participación de las mujeres en esta localidad del altiplano norte.
1: Bueno, vamos con Jason Valencia desde Bellamira Estéreo para que nos cuente más detalles. ¿Por qué será que están participando más las mujeres en las juntas de acción comunal, Jason?
24: Bueno, yo diría que están de moda las mujeres comunales en nuestro municipio de Belmira. Un alto porcentaje pues de ellas accedió de manera voluntaria a participar de las juntas, pero también atendiendo el llamado de jóvenes y quienes hacen parte de las diferentes comunidades y veredales. Entonces, recientemente se conformaron las mesas directivas de algunas juntas de acción comunal en el país, y en nuestro municipio de Belmira pues conversamos con algunas de ellas para preguntarles pues precisamente qué les motivó y qué quieren desarrollar para sus comunidades en medio de las presidencias en cada una de sus juntas de acción comunal.
25: La participación femenina y la vinculación de más jóvenes a las juntas de acción comunal dan muestra del relevo generacional en la dirigencia de estas organizaciones comunitarias. En Belmira, un alto porcentaje de mujeres tomarán la presidencia de algunas juntas de acción comunal. Desde la Oficina de Fortalecimiento Comunitario nos informan los datos sobre las elecciones pasadas de las mesas directivas.
26: Un saludo para todos. Soy Juliana Muñoz Pulgarín, coordinadora de Fortalecimiento Comunitario del Convenio de PM. Durante las elecciones comunales 2026, en nuestro municipio vivimos un proceso muy significativo, en el cual se reflejó el papel importante de la mujer. Lograron que el 65% de las juntas quedaran lideradas por ellas, es decir, que de 23 juntas, 15 van a ser lideradas por mujeres de en este nuevo periodo comunal.
25: Para dar participación y escuchar la voz de las lideresas de nuestra comunidad, algunas presidentas electas nos cuentan qué las motivó a postularse en estas elecciones comunales.
0: Mi nombre es Beatriz Elena Zapata Escobar, soy la presidenta de la Junta de Acción Comunal Vereda La Moladora. ¿Qué me motivó a vincularme? Me motivó el deseo de servir a mi comunidad, aportar al desarrollo de la vereda y trabajar en equipo para gestionar proyectos que mejoren la calidad de vida de los habitantes. Algunas ideas que tengo proyectadas para mi comunidad: fortalecer la participación comunitaria, gestionar proyectos de mejoramiento vial y de servicios públicos, promover actividades ambientales y culturales, apoyar a los jóvenes y adultos mayores y trabajar por el bienestar y la integración de toda la comunidad.
8: A mí me motivó la presidencia de la Junta de Acción Comunal, me motivaron los jóvenes. Yo vi que los jóvenes quieren trabajar, quieren empaparse de las funciones de una Junta de Acción Comunal, pero ellos querían una persona mayor que encabezara la Junta Directiva. Los jóvenes fueron los que me eligieron, ellos mismos fueron y me buscaron y me eligieron. Entonces yo me siento orgullosa de ver que, a pesar de mi edad, encajo en ellos por mi forma de ser. Y lo primordial es volver a darle vida al corregimiento. Entonces yo quiero volver a prender esa chispa, esa llama entre la juventud, que se empapen de lo que hace una Junta de Acción Comunal.
9: Mi nombre es Ángela Londoño, soy la presidenta del acueducto y próximamente el 1 de julio presidenta de la Junta de la Acción Comunal. A mí me motivó el poco compromiso de los dirigentes para con la comunidad, el distanciamiento de todos con todos y la falta de liderazgo. Me duele mi vereda y quiero tratar de hacer algo por ella, y creo que es el momento de empezar. Ante todo, ayudar mucho a toda la problemática que tenemos en la carretera y tratar de que el municipio nos ayude con varios puntos que hay en el alto riesgo de la vía principal. Es organizar la cara de la entrada tanto de Belmira como de la vereda Zafra, y queremos que el sector de La Peña sea la cara de Belmira, que cuando la gente vea el letrero grande de "Bienvenidos a Belmira", se sienta todo lo bueno, lo positivo y todo lo que nuestros campesinos les pueden brindar. Nos vamos a enfocar mucho en la tercera edad, ya que hay mucho

0: involucrarlas en diferentes actividades educativas, sociales y de fortalecimiento comunitario, lo cual las ha favorecido a que sean vistas como lideresas capaces de representar a sus comunidades. No se puede dejar de un lado el apoyo de sus familias, que les permite disponer del tiempo y de la confianza para ejercer estos cargos. Finalmente, podemos concluir que este proceso permitió demostrar que en nuestro municipio se han cortado esas brechas de diferencias que en equidad de género se veían anteriormente tan demarcadas.
1: Las mujeres comunitarias quieren seguir tomando la bandera en cada una de sus veredas, trabajar y liderar proyectos en beneficio de toda la comunidad. En sintonía con el norte antioqueño, Jason Valencia, desde la emisora Bellamira Estéreo en el municipio de Belmira.
2: Bueno, muchas gracias a Jason por toda esta información desde el municipio de Belmira, esperando que la participación de las mujeres siga siendo activa en esta localidad del altiplano norte de Antioquia. Vamos a hacer una breve pausa, vamos a un espacio comercial y continuamos con más información en Sintonía Norte, la fuerza de las historias cercanas.
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4: Continuamos con la segunda parte de Sintonía Norte. Después de que concluyan las elecciones presidenciales segunda vuelta, dos municipios de la subregión se preparan para una nueva versión de sus fiestas populares. Son ellos San Pedro de los Milagros y el municipio de Yarumal. Saludamos a esta hora al alcalde de este segundo municipio, el municipio de Yarumal, Cristian Céspedes Correa, para que nos cuente detalles de estas fiestas, para que nos cuente cómo se prepara el municipio y para que invite a los habitantes del norte también a visitar Yarumal. Alcalde, buenas tardes, bienvenido a Sintonía Norte, ¿cómo está? Bueno, vamos ahora sí, ahí lo vemos. Alcalde, ¿nos escucha?
11: ¿Me escuchan ahí?
4: Sí, señor, ¿cómo está? Bienvenido.
11: Sí, claro que sí, un saludo muy especial para todo muy bien, un saludo muy especial para todo el equipo de Sintonía Norte y para todos los oyentes que siguen la transmisión, que escuchan los programas en todo el norte de Antioquia.
4: Bueno, lo invitamos para que hablemos de fiestas, pero es inevitable aprovechar que está con nosotros para preguntarle cómo está Yarumal de cara a esta segunda vuelta presidencial, teniendo en cuenta pues que es un tema de primer orden en la agenda nacional, pero también local, y que el norte de Antioquia pues desafortunadamente es una de las regiones del país que representa cierto riesgo de cara a estas elecciones. ¿Cómo está su municipio?
11: Bueno, lo primero es destacar que en el municipio de Yarumal históricamente hemos tenido un excelente comportamiento en los comicios electorales. Se ha logrado garantizar plenamente la seguridad, una convivencia y un orden bastante dignos de ser resaltados. Pues ya estamos en los últimos preparativos para este domingo. Es importante contar que se tiene todo un dispositivo de seguridad en todo el distrito, toda la zona que pues es aledaña a Yarumal, pero especialmente en el municipio va a haber un refuerzo por parte de la policía.

0: Nacional. Además, hace algunos días se cuenta con un equipo adicional por parte del Ejército Nacional, que es un equipo pues blindado, mecanizado, capaz de trasladarse a los distintos municipios. Ha sido notorio pues que en los últimos días ha estado en campamento en Angostura acompañando las visitas del señor gobernador, y está obviamente en el municipio de Yarumal, lo que permite reforzar las condiciones de seguridad. Esto es un equipo blindado que no se tenía en la región y que permite que el ejército pueda pues desplazarse con mucha mayor facilidad y seguridad. Luego pues que están todas las condiciones garantizadas. Y vale mencionar que en el caso de Yarumal, nosotros siempre insistimos que este es un municipio tranquilo, que no estamos exentos de que se nos presenten dificultades, pero que tanto las elecciones como las fiestas, como la vida cotidiana transcurre realmente con mucha normalidad. Y este incluso es un año que a la fecha venimos teniendo una reducción de homicidios de casi el 50% en relación con el año pasado. Luego que pues siempre invitamos a la comunidad a que esté brindando información oportuna para que podamos mantener unas buenas condiciones de convivencia y orden público.
1: Así es, ocurre muchas veces que la normalidad no es noticia, por eso a veces se ve más el punto negro en la pared blanca. Ahora sí, hablemos de fiestas. ¿Quiere usted empezar, Andrés?
2: Así es, alcalde. Es muy importante contar sobre cómo se da el desarrollo de estas fiestas y en especial, ¿qué significa ese lema que le dieron ustedes a las fiestas del Yarumo? Aquí nace la historia que somos. ¿Qué quieren expresar con este lema durante esta versión de las fiestas en Yarumal?
0: Nos ha gustado mucho siempre resaltar en nuestras fiestas tradicionales la identidad cultural que tiene Yarumal. Nosotros decimos que somos la cuna de la identidad antioqueña, porque en Yarumal, pues Yarumal es Francisco Antonio Cano, el pintor de horizontes, esa identidad de la cultura antioqueña. Yarumal es Epifanio Mejía, el autor del himno antioqueño, el padre Marianito, primer beato de Colombia. En Yarumal fue el combate Choros Blancos que selló la independencia de Antioquia. Y obviamente estas fiestas es un buen momento para encontrarnos con nuestra identidad, con nuestras raíces, con nuestra cultura, obviamente el gusto que tenemos por la música, pero también que el parque y en general el municipio se convierta en un escenario de encuentro en el que no está excluida ninguna persona por razón de su extracto socioeconómico, su identidad social, político, religiosa. Y digamos que esa es la identidad y también esa historia que somos en Yarumal, como ese centro de servicios y de comercio del norte, donde además la rumba también ha hecho parte de nuestra vida económica y de nuestra tradición cultural. Así que nos gusta mucho siempre destacar eso que somos, y obviamente sumarlo a que tenemos programación intergeneracional para jóvenes, adultos, para adultos mayores. Las Olimpiadas Campesinas, que son nuestros juegos deportivos del campo que también transcurren durante estas fechas, la carrera de rodillos. Entonces, siempre resaltando toda esa heterogeneidad, esa diversidad de nuestra identidad como un municipio que siempre ha estado abierto a toda la región e incluso a otras regiones y al país, y que hace parte pues de nuestro ADN.
1: Alcalde, ¿qué aspecto novedoso vamos a tener este año en relación con versiones anteriores?
0: Digamos que una de las cosas que recuperamos o estamos retomando es la carrera de rodillos. Es algo que se ha hecho históricamente en Yarumal, pero en los últimos, no sé, 4 o 5 años no se había realizado. Es una actividad que tendremos el día lunes festivo. También este año decidimos jugárnosla por retomar programación con artistas centrales desde el día viernes. En los años anteriores no lo habíamos hecho, habíamos optado por tener una programación diferente. Esta vez quisimos retomarlo y tener este día viernes una programación intergeneracional. Va a iniciar con la Eucaristía, la programación de adulto mayor, la reina de adulto mayor. Vamos a tener también Leonardo Fabio imitador, y vamos a tener una programación también de esa música de tiple, esa música tradicional. Con Mauricio Arcila, que tanto le gusta a nuestros adultos mayores, y luego tendremos a Amaro con programación para los jóvenes, y terminamos con Luisito Muñoz con una programación para todos, pues para toda la población. Entonces hemos querido que ese día sea un día intergeneracional. Eso va, digamos, a ser un poco una novedad. Estamos haciéndole fuerza a ese viernes. Iniciamos desde muy temprano, desde las 2 de la tarde, pero las presentaciones de Amaro y Luisito Muñoz serán un poco más tarde, buscando también que las personas que están en otros lugares puedan llegar hasta Yarumal ese día viernes, que quienes están en Medellín, por ejemplo, se puedan desplazar a estar por lo menos en esos últimos dos artistas. El día sábado, con ocasión del Mundial, pues tendremos la transmisión del partido y nos estará acompañando Joaquín Guillermo, nos estará acompañando el Tropicombo, Juan Carlos.
1: Bien, tenemos una dificultad con la señal desde el municipio de Yarumal. Estamos conversando con el alcalde Cristian David Céspedes Correa sobre esta nueva versión de las fiestas. Hay un artista que él mencionó, Amaro, no sé si usted lo conoce.
2: No.
1: Pues bueno, es un artista bien interesante en su género y yo creo que pocas veces tendríamos la oportunidad de tenerlo en esta región. Qué bueno que sea en Yarumal, donde también sabemos que hay muchos seguidores de este género. Bueno, hemos perdido la comunicación con el alcalde de Yarumal. Vamos a esperar unos instantes a ver si logramos retomarla. Esta emisión es en directo y el alcalde se conecta desde el municipio. En tanto, volvemos con él, ¿le parece si vamos avanzando?
2: Creo que ya volvió. No, listo.
1: Bueno, entonces
2: Vamos con más información.
1: Vamos con información de Santa Rosa de Osas,
2: porque allí cerca de 2,000 personas esperan la reapertura de una vía clave para tres barrios de esta localidad.
1: Bueno, pues hace exactamente un año una pérdida de banca cambió la dinámica en la movilidad para cerca de 2,000 habitantes de Santa Rosa de Osos, de los barrios Jimaní, Quintas de San Carlos y Guanteros. Pues ya hay buena noticia en este sentido porque próximamente estarán recuperando la movilidad vial. Pero Milton Arbeláez desde Santa Rosa de Osos nos cuenta más detalles de este hecho positivo que destacamos en Santa Rosa.
3: Así es, la caída de este muro ha afectado cerca de 5 sectores de este municipio de Santa Rosa de Osos, alrededor de 2,000 personas afectadas que han tenido que movilizarse de una manera diferente para llegar al parque principal. ¿Cuándo se entrega esta obra? ¿Cuándo se termina? Se lo contamos en el siguiente informe.
4: Hace exactamente un año, los habitantes de un sector de Santa Rosa de Osos vieron cómo una pérdida de banca afectó una de las principales vías de acceso al municipio. La emergencia dejó incomunicados a barrios y sectores como Jimaní, Quintas de San Carlos, Guanteros, entre otros, obligando al cierre total de esta importante conexión con la zona céntrica de la localidad.
5: Luz Amalia Barrientos. Es mucho perjuicio, porque para allá por las Quintas, Dios es amor, vivimos mucha gente, en moto, con carro, y esa vuelta muy grande. Mi hija personalmente, porque ya tiene moto, a transportar a mi nieto o a mi yerno. Entonces sí, toda la gente por allá muy perjudicadas.
4: Tras varios meses de espera, la administración municipal adelanta actualmente la construcción de un muro de contención con el objetivo de estabilizar el terreno y permitir la reapertura de esta vía estratégica para la movilidad de cientos de familias.
6: Bernardo Molina Granda, alcalde de Santa Rosa de Osos.
7: Y se nos fue el derrumbe por estos inviernos tan fuertes. Y si hacer ese muro allá es un muro de 3,000 millones de pesos. Lo hicimos y es un muro hermoso. Yo he visto muros bonitos y este de Santa Rosa fue un muro bien construido. Tiene 10 metros enterrados de cimientos. Tiene 10 metros hacia arriba. Tiene una longitud de 30 metros de largo con un hierro un grueso y un hierro que aguanta por 200, 300 años.
4: La comunidad espera que los trabajos concluyan lo antes posible, ya que durante el último año los habitantes han tenido que realizar largos recorridos para llegar al parque principal y a diferentes servicios ubicados en el centro del municipio. Luz Amalia Barrientos, habitante de Santa Rosa de Osos.
5: Toda la gente, claro, muy contentos, claro que todavía sí, como que todavía un poco, pero no, ya al menos ya pasa moto y hasta uno le da como miedo pasar.
8: Luis Alberto Molina, ya que le falta después poco para la terminación y ya que quedó muy bien el muro, muy bien hecho.
4: Sin embargo, persiste la preocupación entre algunos residentes, quienes aseguran haber identificado posibles afectaciones en la construcción del muro de contención, Los habitantes esperan que estas situaciones no representen nuevos retrasos para una obra que beneficia a cerca de 2.000 santarrosanos que dependen de esta vía para conectarse con el casco urbano. Sandalí Gómez Tavares, habitante de Santa Rosa de Osos.
9: Pues sí, es preocupante porque ya se había pues como finalizado el muro, pero vemos que hay un hueco que se está pues ahora con este tema de lluvia, se está extendiendo bastante, pues está creciendo mucho. Entonces, de pronto otra vez a estar un poquito desconectados como de la principal, porque pues por el momento pasan motos, bicicletas y con el tema de los particulares, si no creo, entonces el miedo es a que de pronto volvamos a quedar otra vez descomunicados con la principal del municipio.
4: Por su parte, la administración municipal manifestó que continúan avanzando en la ejecución de la obra con el propósito de entregarla en los próximos días. Además, el alcalde Bernardo Molina explicó que en este mismo punto también se adelantan trabajos de reposición y modernización del sistema de alcantarillado, una intervención complementaria que podría extender el tiempo necesario para la habilitación definitiva del paso vehicular. En sintonía desde el municipio de Santa Rosa de Osos, informó Milton Arbeláez.
2: Milton, muchísimas gracias por este reporte desde Santa Rosa de Osos. Vamos a retomar de nuevo con el alcalde de Yaromal, que habíamos perdido la comunicación hace un instante, para seguir hablando sobre las fiestas del Yarumo que se estarán llevando a cabo del 26 al 29 de junio. Alcalde, bienvenido de nuevo. Una pregunta: ¿cuánto valen estas fiestas para el municipio de Yarumal?
0: Las fiestas de Yarumo están alrededor como de los 1.800 millones de pesos. Es como el presupuesto que ronda, digamos, todas las actividades. Uh-huh. Recordemos que incluyen no solamente los artistas, sino que hay que garantizar todo el tema logístico, las condiciones adicionales que los artistas solicitan, pues como la adecuación de camerinos, las amenidades que ellos piden, la adecuación también de las fondas que se realizan para que pues la gente pueda disfrutar mucho más del espacio público, toda la disposición de tarima, pantalla. Nosotros además contratamos una tarima pues más altas de las que se usan en la mayoría de los municipios, sí, para poder que la pendiente del parque, pantalla, relevos de sonido, insisto, lo que tiene que ver con las actividades de adulto mayor, olimpiadas campesinas, carrera de rodillos. Entonces está más o menos por el orden de los 1.800 millones de pesos. Vale recordar también que obviamente en este valor un monto importante se va en estampillas y retenciones, que evidentemente la norma nos implica cumplir. Más o menos es el valor en el que está este año.
1: Muy bien, pues a Cristian David Céspedes Correa, alcalde del municipio de Yarumal, gracias por estar con nosotros, muchos éxitos en estas fiestas que se avecinan, y bueno, invitación para los habitantes de nuestra región para que visiten Yarumal el próximo fin de semana.
0: Esperamos que nos acompañen en estos días de fiestas, este próximo puente festivo, unas fiestas que son muy buenas, que han venido teniendo, digamos, fama y relevancia. Incluso los artistas se van sorprendidos del ánimo en el municipio de Yarumal. Los últimos dos años que hemos tenido estas actividades han sido absolutamente tranquilas, con un excelente comportamiento, así que esperar que nos visiten, y por acá todos bienvenidos. Un abrazo para todos.
1: Gracias, alcalde. Nosotros continuamos con noticias de un municipio vecino a Yarumal, y es el municipio de Briceño, porque tras años de dificultades, la vereda El Roblal recupera su caseta comunal. Información que nos presenta Beto Agudelo desde la emisora Briceño Estéreo.
10: En Briceño hoy llegamos hasta la vereda Roblal, una comunidad resiliente y luchadora que, a pesar de las dificultades que ha enfrentado a lo largo de los años debido al conflicto armado, sigue apostándole a la organización, la unión y el desarrollo colectivo. En este lugar se adelantan importantes trabajos de adecuación de la caseta comunal, que que debido a su deterioro había dejado de prestar las condiciones necesarias para el servicio de los habitantes. Román Darío Muñoz, quien era expresidente de la Junta de Acción Comunal de esta vereda y hoy está en la labor de constructor.
11: Actualmente estamos haciéndole unas mejoras debido a que ya pues tiene 12 años de ejecutada, tenía algunos deterioros, entonces optamos por hacerle unas mejoritas como pintura, como manejo de mantenimiento de las canoas, de los bajantes de agua lluvia, mejorar el sistema eléctrico y también adecuaciones de los sanitarios, que también tenían todos estos accesorios en mal estado. Optamos darle este mejoramiento a esta caseta comunal.
10: Conversamos también con el hoy presidente de la Junta de Acción Comunal, Esteban Osorio, para conocer más detalles sobre este proceso. ¿Qué significa para la comunidad del Roblal recuperar este espacio de encuentro y participación?
12: La caseta comunal ha sido un espacio donde realizamos las reuniones de junta, donde recibimos a las entidades, ya sean estatales, sean departamentales, nacionales. En oportunidades vienen entidades a nivel internacional. Para nosotros significa mucho porque es poder recibir a estas entidades, a estas visitas, que ellos puedan realizar sus actividades como ellas las traen planeadas. Muchas veces nos veíamos sin cómo proyectar cualquier presentación o sin poder realizar una actividad ya fuera con los mismos jóvenes, con los mismos niños de la comunidad, con los mismos adultos.
10: ¿Cómo ha sido la participación de la comunidad durante este proceso?
12: La participación de la comunidad, más que todo, fue enfocada en decidir en qué se iba a gastar el recurso, porque pues en sí mano de obra no se necesitaba de mucho. Con una o dos personas que hicieran el trabajo estaba bien, entonces ellos fueron quienes aprobaron en qué se iba a invertir este recurso y han estado muy pendientes de que el trabajo sí se esté realizando y que esté quedando bien hecho.
10: La recuperación de la caseta comunal de la vereda El Roblal es una muestra de que cuando las comunidades trabajan unidos, los sueños colectivos pueden hacerse realidad. Jorge Eduardo Carmona, habitante de la vereda.
13: Hombre, el fortalecer la caseta para nosotros es sumamente importante, ya que este es un espacio donde podemos hacer nuestras reuniones. Estos espacios comunitarios son importantes porque es un sitio donde se presta para nosotros podemos reunir, para poder hacer actividades, para fortalecernos como comunidad. Mejor dicho, aquí en la ruralidad, la caseta o la Junta de Acción Comunal es un ente sumamente importante.
10: Más que una infraestructura, este espacio representa la posibilidad de volver a encontrarse, dialogar, planear y construir futuro para las nuevas generaciones.
13: Es importante tener este espacio, ya que no solamente nos sirve para reuniones, no, también nos sirve para hacer actividades con los niños, nos sirve para hacer actividades con los jóvenes, nos sirve para hacer nuestras propias actividades, para hacer bingo, bailables, para recoger fondos para la caseta, para la Junta de Acción Comunal. Ya para todo esto nosotros utilizamos la caseta, ¿cierto? Entonces yo creo que es un espacio sumamente importante y es un espacio que no podemos dejar acabar.
10: ¿Qué mensaje darles a los que luchan por esta caseta?
13: Agradecimiento total, porque como lo decía antes, toda comunidad debe tener su caseta o su salón de reuniones, caseta de acción comunal, como lo queramos llamar. Entonces esto nos fortalece como comunidad, pero nos da un espacio donde podemos compartir con nuestros niños, jóvenes, adultos, hijas, programar cualquier actividad que podamos realizar para bien de la comunidad.
10: Gracias al trabajo articulado entre la comunidad, la Asociación de Juntas de Acción Comunal, ASOCOMUNAL, quien puso los recursos, hoy este espacio comienza a recuperar su vida y su importancia para la vereda. En sintonía con el norte antioqueño, Beto Agudelo, desde la emisora Briseño Estéreo.
2: Nos conectamos con Beto, quien nos entrega esta nota desde el municipio de Briseño, pero hagamos algo de ubicación, Beto. ¿Dónde queda ubicada más o menos esta vereda El Roblar allí en esta localidad del norte?
14: Bueno, Andrés, esta vereda está más o menos a 40 minutos. Uh-huh. Hay que ir hacia por los lados de Travesías, el corredor de Travesías, ya a mano derecha baja uno. ahí queda el Roblal, y también quedan veredas cercanas como Gurimán y El Hoyo. Entonces, es uno, pues ya hoy por hoy, con lo que hay carretera, pues ya está relativamente muy cerca.
1: Muy bonita, les quedó la caseta comunal. Bastante bonita, bastante agradable y amplia.
2: Así es.
1: Bueno, Beto,
14: sí, mucho. Sí, estaba muy malita, pero bueno, mire que ya está en perfecto estado para que la comunidad se reúna.
1: Así es, tiene otra cara indudablemente. Bueno, gracias a Beto Agudelo desde el municipio de Briceño con este reporte. Buenas noticias de la vereda El Roblal de Briceño. Nos vamos ahora al cierre de esta emisión con información relacionada con las recientes denuncias que habitantes de los municipios de San Andrés de Cuerquia, de Angostura y de Campamento han hecho y que tienen que ver con constreñimiento electoral. Pues esta semana el gobernador de Antioquia estuvo de visita en estos municipios, conociendo de cerca las denuncias, pues según dijo el gobernador, grupos armados ilegales están convocando a la población civil a reuniones, los están carnetizando y los presionan en un sentido determinado para que den su voto. Allí hizo presencia también personal de la Cuarta Brigada del Ejército para dar mayor tranquilidad a los habitantes de estos municipios e invitarlos a ejercer su derecho al voto en libertad.
2: Y conforme al estado de seguridad en el departamento, pues según la gobernación de Antioquia, se estarán habilitando para este fin de semana 1.280 puestos de votación y 16.388 mesas. Se estima aproximadamente 5.448.000 ciudadanos están habilitados para votar en todo el departamento por más y con el apoyo de 114.000 jurados de votación. Y para garantizar la seguridad, pues entonces, según las autoridades, se desplegarán 19.000 uniformados del ejército, de la policía, la armada y la Fuerza Aeroespacial Colombiana. Son cerca también de 40.000 efectivos más dispuestos para más que la primera vuelta, es decir, 4.000 más que la primera vuelta presidencial en el departamento.
1: Y también tenemos información sobre orden público en Anorí.
2: Así es, porque tras la desactivación de 5 minas antipersonales, las autoridades pues llamaron a la tranquilidad para las elecciones en este municipio. Esto fue lo que nos dijo el secretario de gobierno de esta localidad.
15: Desafortunadamente, en el municipio de Anorí hemos vivido de manera histórica un conflicto el cual permanentemente va desencadenando en una serie de hechos, ya sea confrontaciones armadas o ya sea desactivación de algún tipo de artefacto explosivo. Esta semana, pues el Ejército Nacional realizó la desactivación de unas minas antipersona en la vereda La Soledad, una vereda que está aproximadamente a 4 o 5 kilómetros de la cabecera municipal, pero el parte en relación al proceso electoral que se nos avecina es un parte de tranquilidad. El Ejército Nacional ya está haciendo presencia en los 7 puestos de votación rurales que van a ser instalados. Asimismo, también se tiene absolutas condiciones de seguridad en el puesto de votación de la cabecera municipal. Estamos trabajando de manera articulada y conjunta, fuerza pública, registraduría, ministerio público, con la Comisión Municipal para la Coordinación y Seguimiento de los Procesos Electorales, en aras de que este proceso electoral se desarrolle con completa seguridad y con tranquilidad para los electores.
1: Bueno, y con este testimonio del secretario de gobierno de Anorí, Isaí Cortés Marulanda, llegamos al final de esta emisión de Sintonía Norte. Nosotros volvemos a conectarnos a través de las emisoras, de los canales de televisión y de las redes de Sintonía Norte con una jornada informativa de cara a esta segunda vuelta presidencial. Te cuento las elecciones el próximo domingo a través de estos canales a las 8:30 de la mañana y a las 4:30 de la tarde. Por lo pronto, muchas gracias por estar conectados con Las Historias Cercanas.
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Tarde, 26 minutos. Ustedes escuchan Paisaje Estéreo, la preferida del norte. En este viernes estamos de fin de semana y el cuerpo lo sabe. ¿Qué tal? ¿Cómo vamos?

Una de la tarde y 40 minutos, estamos en este viernes fin de semana y seguimos haciéndoles una invitación muy importante para todos ustedes, para quienes deseen salir a pueblear con la agencia John Viajes el día 28 de junio al municipio de Alejandría. 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

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El viaje se realiza con un cupo de 25 personas, es lo mínimo. Y la agencia no puede llevar personas en estado de embriaguez. Eso es todo lo que tienen que tener en cuenta para viajar. Ah, Mariana, pero si mi hijo tiene menos de 5 años, entonces no paga nada. Pagan tan solo 25 mil pesos. ¡Listo! 25 mil pesos paga un niño o una niña que tenga menos de 5 años. Esta es la oportunidad, oiga, hacer cosas nuevas o visitar lugares nuevos, que de hecho a mí me gusta mucho conocer lugares nuevos, ¿cierto? Pero es que en el viaje sí me va, mejor dicho, mal, mal. Mira, hay que tener en cuenta que todos estos cambios hacen, o sea, un gran cambio en nuestra mentalidad, ¿cierto? Reduce el cortisol, que es el que nos mantiene como estresados. También estimula la neuroplasticidad, aumenta la creatividad, frena el envejecimiento cerebral. Oiga, qué dato tan importante. 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En Alejandría, un día de sol bien bacano, pues para que la pasemos bien bueno.

0: 2 de la tarde y 6 minutos. Estamos en el viernes fin de semana y ustedes escuchan La Preferida del Norte. Les tenemos una noticia o un dato muy bueno, y es que a partir de la otra semana, a partir del lunes, ustedes, si están cumpliendo años, pues nosotros vamos a premiar su cumpleaños. Así es, les contamos que ustedes se inscriben. Por decir así, yo estoy cumpliendo años el día de hoy. ¿Eh? Entonces, a través del WhatsApp 324-180-17-522, ustedes envían el mensaje que quieren dedicarle a esa persona, felicitarla. Y también debe enviarse la foto del documento, de la cédula, o en caso tal de ser menores de edad, la foto de la tarjeta de identidad. Y ya para el fin de semana, para el día sábado, se estaría haciendo como la premiación.
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0: se escoge, se rifa ese premio entre los que cumplieron años esa semana. 2 de la tarde y 7 minutos, llega a esta hora Las Musas del Vallenato.
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Ricarena, 2:25 en esta tarde. Ha sido bipolar porque la mañana ha estado muy fría y pues ya se está abriendo un poco, se está despejando un poco el cielo. 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También invitamos a toda la comunidad de la vereda del Toruro a una santa misa el martes 23 de junio. Esto será a las 12 del mediodía en la casa de Fernando Pérez Arango. Todos cordialmente invitados. 2:26. Queremos contarles también que hoy es el día 170 del año, faltando 195 días para que se termine este 2026. Y por supuesto, todos los días los vamos contando. Ya son las 2:27.

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0: 12:38. Recordamos nuevamente que se invita a toda la comunidad de la vereda del Toruro a una santa misa el día martes 23 de junio a las 12:00 p.m. en la casa de Luis Fernando Pérez Arango. Todos cordialmente invitados. Estamos en el viernes, fin de semana, y el cuerpo lo sabe. Aquí en Paisaje Estéreo, la buena música. Llega Héctor Lavoe con la buena salsa. ¿Cómo vamos? ¿Cómo vamos?
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3: Muy bien, son las 3 de la tarde y 5 minutos. Estamos en el viernes, fin de semana, con Paisaje Estéreo. En De Fonda en Fonda, saludando a todos los campesinos que nos escuchan a esta hora de la tarde, a todas las amas de casa, a todos en general. Luis, ¿qué tal? Buenas tardes.
4: Hola, Mari, ¿qué tal? Buenas tardes para ti, para todos los oyentes. Hoy 19 de junio, viernes, fin de semana. Tarde soleada, muy buena.
3: La mañana estuvo muy fría.
4: Muy buena energía. Demasiado. Oiga, pero es que imagínense este solazo que está haciendo y tengo el saco puesto. No me he podido quitar el saco. Y Mari también está enchaquetada, imagínense. Ajá. Ustedes.
3: Sí, pero era porque ahorita estaba aquí, digamos, como que uno va caminando y le da calor. Sí. Y ya llega uno aquí y se siente se el viento, sí. Se siente mucho, aquí ventea demasiado, entonces... Sí, sí.
4: Como estamos en un...
3: Para trabajar cómoda, me abrigo, claro. Y saludamos a esa hora a todos ustedes. Espero que se encuentren muy, muy bien. Vamos a escuchar mucha música, música que tanto nos encanta. Y por acá vamos a comenzar con saludos de cumpleaños.
4: A los oyentes, saludo cordial para todos los oyentes. Vamos a tener sección de cumpleaños también más adelante. Y antes de irnos con saludos y complacencias y... los WhatsApps que nos envían los oyentes, hay que recordar que estamos ya en la Copa del Mundo, estamos de Mundial, ¿no? En modo Mundial, Estados Unidos y Australia se juega a esta hora, están en descanso. Hoy juega el grupo C y el grupo D. Estados Unidos-Australia, le va ganando Australia 2-0. A las 5 de la tarde, Escocia-Marruecos del grupo C. A las 8 de la noche, Brasil-Haití del grupo C. Y finaliza a las 11 de la noche, Turquía-Paraguay del grupo D. Vamos a ver qué pasa. Este mundial está bien bacano. Hoy debe ratificar Brasil a ver qué es lo que tiene, o si no se va a quedar, pues, ¿cierto? Y vamos a ver Paraguay qué tiene. Estados Unidos está ratificando su liderazgo porque ya este es el segundo partido. Y equipo que gane en dos juegos seguidos ya prácticamente pasa a la segunda fase, prácticamente, ¿no? Son las 3-7 minutos de Fonda en Fonda.
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0: 3 de la tarde y 12 minutos y seguimos, Luis, recordándole e invitando a los oyentes a ir al municipio de Alejandría y a un día de sol con la agencia John Viajes. 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
1: Y eso ya casi desde el domingo en 8 es este paseo. Hay puestos, hay cupos, pilas para que se me anime nuestra audiencia. 324-180-1752. Por ahí pueden separar también el cupo, enviándonos la cuota mínima es de 50 mil pesos, pues para que separen el cupo. Por ahí nos pueden enviar y o se pueden acercar acá a la emisora Paisaje Estéreo 104.4 en todo el parque de Entre Ríos, a media cuadra del parque. Esto se llama Cuatro Esquinas. Son las 3 de la tarde, 13 minutos, así que se animan para que nos vamos para el día de sol de este domingo en 8.
0: Además, en Alejandría, en esos Alejandría, balnearios.
1: Yo debería ir, no, pero no me voy a comprometer.
0: Usted debería ir, pero no va a ir.
1: No, porque los domingos me toca trabajar y el lunes es mi descanso, entonces quiero descansar el festivo.
0: Pero la próxima cuando se haga un viaje en el cual esté interesado, pues cambiamos de
1: usted trabaja el domingo y descansa el lunes.
0: ¿Por qué no? Claro que sí. Ah, sí, claro. 3 de la tarde y 14 minutos, mucha atención. EPM informa a las comunidades de los municipios de Santa Rosa de Osos y Entre Ríos que el puente colgante peatonal ubicado en la vereda Orobajo Río Grande, que comunica a ambos municipios, se encuentra cerrado de manera preventiva por razones de seguridad. Esta medida busca proteger la vida y también la integridad de todas las personas que transitan habitualmente por este paso. Le pedimos a la comunidad no intentar cruzar el puente ni acceder al sendero que conduce hacia él, respetar la señalización instalada en la zona y utilizar alternativas de movilidad que sean seguras y que estén disponibles. El cierre se mantendrá hasta que se garanticen las condiciones de seguridad necesarias. Desde EPM seguiremos informando cualquier novedad. Agradecemos la comprensión y el apoyo de toda la comunidad. Juntos cuidamos la vida.
1: Bueno, atención, la Alcaldía Municipal informa a la comunidad que la convocatoria laboral compartida recientemente en nuestras redes sociales correspondía a una información que se presentaba como una oferta oficial de otra entidad. Tras las alertas recibidas por parte de la ciudadanía, se pudo establecer que dicha convocatoria no era auténtica, por lo que procedimos a retirar la publicación de nuestros canales. Aclaramos que la Alcaldía no es la entidad responsable de la convocatoria, no realiza procesos de selección relacionados con esta oferta y no solicita información personal ni pagos para acceder a oportunidades laborales. Agradecemos a la comunidad por informar oportunamente esta situación e invitamos a verificar siempre la información a través de los canales oficiales de las entidades correspondientes. Ahí está la información a esta hora, 13, 15 minutos.
0: Recordemos para de pronto oyentes que se van uniendo a la familia de Paisaje Estéreo que de 3 a 6 de la tarde es solo música popular. Ajá. Vamos a pasar el saludo de cumpleaños, Luis, que dice buenas tardes para saludar en el día de su cumpleaños a Beatriz Janeto Bonuribe de parte de su esposo Luis Hernán Ruiz y de su hija Laura Vanessa Ruiz Tobón en Los Altos de San Gabriel. Así que saludamos hoy en su día a Beatriz Janeto Bonuribe, que está de Happy Birthday to You. ¿Cuánto se estará cumpliendo?
1: Recuerden que la sección de cumpleaños va a tener unos horarios establecidos oficiales, 9:30 de la mañana y 5 de la tarde. Para que ustedes lo tengan muy en cuenta. 3 en la tarde, 16 minutos.
0: Para que lo tengan en cuenta y también para que ustedes se animen a que está cumpliendo años una vecina y de pronto le da pena enviar el mensaje. Entonces usted le ayuda, envía el mensaje y ya viene premiado los que participen en esa sección de cumpleaños. ¿Cierto, Luis?
1: Vamos a tener un premio, pero no a todos los que participen. De todos los que se inscriban durante una semana completa.
0: No un premio por cumpleañero, no. Sino un premio para un solo cumpleañero
1: toda la semana. O sea, por ejemplo, que arranquemos el sábado al otro sábado, ¿cierto?
0: Sí.
1: Sábado comenzamos a inscribir los oyentes. Sábado, los que cumplan el sábado, el domingo, el lunes, martes, miércoles, jueves, viernes y sábado. Ese día estaremos entregando un premio a nombre de un patrocinador para
0: O sea, todos los sábados se realiza la inscripción va a comenzar desde ese sábado.
1: Desde este sábado, ¿cierto?
0: Entonces, o sea, mañana.
1: Exacto. Entonces, todos los que se inscriban del sábado al sábado, el sábado próximo se estará haciendo una rifa para todas, para una sola persona que se haya inscrito durante la semana.
0: Y pues cabe resaltar que se deben inscribir con una foto de la cédula como tal. O
1: para
0: de
1: saber que sí está cumpliendo años en esos días. Y si se inscribe una sola persona durante esos 8 días, pues
0: se la lleva.
1: Así de sencillo es.
0: Seguimos en De Fondo en Fonda, 3 de la tarde y 18 minutos. Estamos de fin de semana.

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0: Es el éxito del dueto Buritica, un éxito que salió hace muchísimos años, esa canción. Inclusive por acá la tenemos en un LP, en el LP del dueto Buritica.
1: En uno de tantos.
0: En el LP está y en el CD, en los dos está esa canción.
1: Usted que conoce los LPs.
0: Sí.
1: Que llegó a trabajarlos también.
0: Aquí, ¿cierto? Claro, sí, por supuesto.
1: Cuéntenos de qué artistas hay por ahí.
0: No, imagínese, de todos los artistas que usted quiera. Hay música de los Visconti, de Lenita Vargas, del Charrito Negro, Vicente Fernández.
1: Hasta un LP de La Hora de la Calandria por
0: ahí. De Michael Jackson.
1: De sí. Michael Jackson.
0: Sí, de
1: Maná también.
0: De Shakira, de Ricardo Arjona.
1: Muchos géneros, vallenato, demasiados géneros.
0: O sea, hay de todos los géneros, vallenato, tropical, salsa. Lo único que no hay es de reggaetón, porque
1: reggaetón
0: salió después del 2000.
1: No, y tampoco y nos interesa.
0: No
1: tampoco
0: nos interesa. Bueno, y mejor dicho, hay una discoteca espectacular acá, Diomedes.
1: ¿Y qué es lo primero que llama la atención, ¿no? Y qué dicen? Que
0: ya cómo se mantiene la... De bonita la emisora con
1: eso es lo que nos identifica también, ¿cierto? De cierta manera, sí, los CDs, pues hay una gran colección acá que llama mucho la atención de quienes llegan a este lugar por primera vez.
0: Saludos.
1: Y
0: muy
1: que
0: especial.
1: De hecho así ya hayan venido varias ocasiones, eso lo siguen observando. Ajá. Todavía.
0: Oíste, Mari, saludo muy especial para el amigo Durance Gallego allá en Austin, Texas. Me imagino que está haciendo un calor
1: está impresionante.
0: Haciendo calor, Ofri. No sé. Bueno, atención.
1: Qué pereza esos calores de allá.
0: Atención, productor. 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Y bueno, se va acomodando Estados Unidos en este grupo como el líder y además clasifica. Equipo que se gane 2 partidos clasifica. Eso es, la matemática no miente, ¿cierto?
1: No, sí, eso sí es verdad. tienen que lucharla bastantico, ¿cierto?
0: Bueno, estamos de fonda en fonda, sí, así. Hay que lucharla mucho, Mari, es muy cierto. ¿Qué, tenemos oyentes o no?
1: No.
0: A ver, están oyentes.
1: Ahí la canción que escuchamos del dueto Buritica, que esa nos la solicitaba el amigo Dorancé. Luis, háblenos un poco de Carlos Murillo.
0: Carlos Murillo, bueno, Carlos Murillo es una de las voces, o fue una de las voces de Los Pamperos. Los Pamperos es un grupo de música popular. Y ellos hicieron sobre todo algo de muy bolero. También hicieron algunas rancheras, pero se caracterizaron Los Pamperos por el bolero. Y esos grandes éxitos como ¿Quién? Sí. Que Dios te lo pague, El Cristo de la
1: Copa
0: Pared,
1: Rota,
0: Amanecí bebiendo, Tu Familia,
1: Moneda Falsa.
0: En fin, mucha música.
1: Demasiadas canciones. ¿Sabe a mí cuál me gusta? Tu Familia.
0: Tu Familia.
1: Porque es como la más, más ritmosa.
0: Más rancherita. Ajá. Oiga. Allí estuvo al lado de Carlos Murillo, Bernardo Saldarriaga. Ellos eran las voces de Los Pamperos. Hay que recordar que Los Pamperos, pues también Carlos Murillo hizo algunos trabajos discográficos solitarios, pues solamente en su voz. Y pues no se llamaba ni Los Pamperos, sino Carlos Murillo. Una de esas canciones que, pues muy famosa de Carlos Murillo, se llama Mi Negra Duda.

música con Jorge Luis Urrutia. Recordamos que invitamos a toda la comunidad de la vereda del Toruro a una Santa Misa el día martes 23 de junio a las 12 del mediodía en la casa de Luis Fernando Pérez Arango. Todos cordialmente invitados. Ya saben, Santa Misa el martes 23 de junio a las 12 del mediodía en la casa de Luis Fernando Pérez Arango. Todos cordialmente invitados. 3:41 y sigue la música. Aquí en De Fondo en Fonda, a través de Paisaje Estéreo 104.4 FM, y vamos a invitar a Javier Solís para que nos cante esa canción, El Camino de la Noche.

Yo ahorita estaba diciendo que el cielo estaba despejado, que se veía que iba a ser una tarde muy agradable. ¿Cómo les parece que está haciendo sol y también está lloviendo? Y aquí en el mismo municipio como tal, se puede decir, en mitad del pueblo no está lloviendo y en mitad del pueblo sí está lloviendo, mejor dicho. Los climas, la naturaleza hermosa, brillante, cada día sorprendiéndonos más. 13 de la tarde, 44 minutos. Atención, comunidad de Entre Ríos, los días 22, 23 y 24 de junio del 2026 estarán en nuestro municipio funcionarios de la Lonjacún para atender reclamaciones relacionadas con el avalúo catastral en el marco del proceso de actualización catastral. Esto será de 8 de la mañana a 11:30 de la mañana, de 2 de la tarde a 4 de la tarde. Esto será en la administración municipal. La administración municipal continúa acompañando a toda la comunidad con transparencia y atención oportuna, informa Julio César Lopera Posada, alcalde municipal. Vamos a saludar a esta hora de la tarde a Erika Tobón Pérez. Dice: buenas tardes, ¿cómo están? Para pedirles el favor de complacerme con el tema de Junior Posada, acaba de una vez. Muchas gracias. Me encuentro en las Torres de Paisajes, Don Diego. Muchas gracias. Saludos para ustedes en cabina. Una feliz tarde, Erika. Erika, buenas tardes. Fiel oyente de Paisaje Estéreo. Un gusto acompañarles a todos ustedes a través de estos micrófonos de Paisaje Estéreo.

cristalino. 3:53 PM. Y antes de irnos con una pausa comercial, vamos a escuchar una canción de Luis Oscar Agudelo Márquez, quien fue un cantante de boleros y tangos colombianos, considerado como uno de los intérpretes más reconocidos en estos géneros. Nacido un 23 de septiembre del año 1932 y falleció un 16 de diciembre del año 2023. Él es Oscar Agudelo.

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1: Ustedes escuchan De Fonda en Fonda, 4 de la tarde y 2 minutos. Mucha atención. 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Y seguimos complaciendo a los oyentes a través de nuestro website, el 324-180-1752. Alcides, hola, buenas tardes.
2: Mari, buenas tardes, ¿cómo estás? Reportando sintonía desde por aquí de Vereda Zancudo. Para si me hace el favor y me complace con el disquito de Luis Alberto Posada, Contigo a Metros. Paisaje Estéreo, la preferida del norte. Muchas gracias.

0: Y seguimos de fondo en fondo en esta tarde de viernes, fin de semana. Son las 4 de la tarde, 9 minutos. 4, 9 minutos en la mesa de un rincón. Muchos están por ahí hasta ahora en la mesa del rincón, ¿o qué?
1: Uno no sabe, puede que
0: no,
1: sí.
0: No, mentira, no, pues estamos en ley seca. Pero la ley seca en algunos municipios... No,
1: pero en la mesa del rincón de la casa también.
0: El decreto nacional es a partir de mañana, a las 6 de la tarde, pero hay municipios... Hay como un chulito por ahí donde dice que los alcaldes son autónomos pues de decretar la ley seca en otros horarios, o adelantarla o atrasarla. O sea que hay una disposición nacional por el Ministerio de Defensa, Interior, y ya cada mandatario local pues toma las medidas según tenga pues el orden público y todo lo que necesite salvaguardar para estas elecciones 2026. A propósito, el domingo todos a votar desde muy temprano, desde las 8 de la mañana, sin miedo, con tranquilidad, con libertad, cada uno...
1: Voto con conciencia,
0: voto en conciencia, en silencio, nadie tiene que saber por quién va a votar y nadie tiene que decirle usted tiene que votar por este o este, no, son dos candidatos y cada uno vota por el que quiera, según lo que crea y lo que le convenga a cada persona para Colombia, obviamente, ¿cierto? Entonces, la invitación es a votar masivamente todos, no nos quedemos en la casa, no nos quedemos hasta por la tarde, ¿no? Hagámoslo temprano, desde las 8 en punto de la mañana, hagamos la cola, la fila y votemos a conciencia, sin presiones y con mucha tranquilidad y con mucha inteligencia y sobre todo con mucha conciencia, ¿no? Son las 4:11 minutos, estamos presentando de Fondo en Fonda.
2: Mari y Luis, buenas tardes, ¿cómo están?
0: Muy bien, muy bien.
2: Asísteme al favor y me coloco una cancioncita de los andariegos copa tras copa. Para enviarle un saludito muy especial a mi hermano Rafa por allá en Tesorero. Muchísimas gracias, bueno, que tengan un excelente resto de tarde, Dios los bendiga.
0: Bueno, no, esta es...
1: Ella es
0: la del Peñol, ¿cierto?
1: Claro, doña claro. Ella es Daisy. Hermana de Don Rafa. Y vamos a escuchar, también vamos a escuchar a Daisy, a ver qué nos dice Daisy por aquí.
3: Mari, buena tarde, ¿cómo están? Luis.
0: Hola.
3: ¿Cómo están? Ustedes son tan amables y me ponen el disco Golondrinita de los Legendarios. Muchísimas gracias, muy amables. Una feliz tarde.
0: Bueno, con mucho gusto. Es que habla como parecido.
1: Sí.

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1: 4 de la tarde y 18 minutos presentando De Fonda en Fonda. Vamos a leer los mensajes por acá. Vamos a saludar a María, que ella nos reporta sintonía desde el municipio de se me fue la paloma. María, eso, en San Pedro de los Milagros, ella nos había solicitado esta canción, Deja que se vaya, de Julio Jaramillo, y por acá nos van llegando más mensajes. Hola, ¿qué tal? Buenas tardes.
2: Hola, hola. Amiguita, muy buenas tardes, para que a ver si me saluden a Lorena Jaramillo, esposo e hijo y sobrino en la finca La Alcancía, a la familia Jaramillo, Zapata Espinosa en Río Grande.
1: Listo.
2: Con la canción Ave Negra de Los Legendarios. Hasta luego, muchísimas gracias.
1: Claro que sí, con todo el gusto. Saludo para Dari Jaramillo, que nos reporta sintonía en esta tarde. Y hablando del apellido Jaramillo, vamos entonces a escuchar la canción de Julio Jaramillo, Deja que se vaya.

0: Y seguimos de fondo en fondo, son las 4 de la tarde, 25 minutos, 4 de la tarde, 25 minutos. Terminó entonces el partido, ya quedó clasificado Estados Unidos ya pasa con dos partidos ganados, ya se pasa a la siguiente fase. A las 5 de la tarde viene el encuentro entre Marruecos y el equipo de Escocia. Escocia-Marruecos del grupo C. Acaba de terminar entonces Estados Unidos 2, Australia 0. A las 8 de la noche el partido, pues, que nos gusta ver fútbol, de Brasil, Brasil-Haití. A las 8 de la noche, grupo C. Esto se ve en el estadio Filadelfia. Y a las 11 de la noche, que lo irán a ver yo no sé quién. Yo a esa hora debo estar durmiendo para madrugar mañana. Turquía-Paraguay. Hombre, si no tuviera que madrugar, tampoco me quedaba viendo el partido tan tarde. No, es que es muy tarde. No, eso no va a las 11 de la noche.
1: Ya es hora de descansar.
0: Sí, no, que se va a matar la vida también así.
1: Cierto.
0: Vea, y mañana hay fútbol. Mañana también sigue este mundial, porque este mundial es de más de un mes. Mañana a las 12 del día, Países Bajos, Suecia. A las 3 de la tarde, oiga, este partido está bueno, joder, que le gusta mucho Alemania. Alemania, Costa de Marfil. Alemania ya goleó. A las 8, a las 9, Ecuador, Curazao. Bueno, eso está bueno, Curazao. Ecuador, Curazao. Y a las 11, Túnez, Japón. No, es muy tarde también. Bueno, de fondo a fondo, los oyentes, Mani, están a esta hora conectados.
1: 324-180-1752, ¿qué desean escuchar?

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1: Son las 4 de la tarde, 37 minutos. Juega ahorita Escocia-Marruecos, el whisky escocés, ¿no? La cerveza alemana y el aguardiente paisa, el antioqueño, ¿cierto? El aguardientico antioqueño. Dicen que hay quesos muy ricos por los lados de Suiza, ¿no? En Suiza hay quesos deliciosos. En Argentina, la carne, allá la carne es muy famosa.
0: Quesos añejados
1: el ganado,
0: en Suiza.
1: En Suiza, sí. Inclusive creo que Alpina es de por allá de esos lados. Suiza, de los Alpes de Suiza. Muy bien, ahorita entonces viene el partido de Escocia ante Marruecos. Este mundial hasta nos enseña culturas, porque podemos ver, imagínense ustedes todo ese tema de las culturas de tantos países que participan del mundial, 48 selecciones, y nos muestran la cultura de cómo es la gente, cómo, incluso hay muchos países que apenas están debutando, que nunca habían participado en un mundial. Está muy bueno el mundial, la verdad, muy parejo y ha estado muy, muy, muy entretenido. Yo creo que es el único año de todos los mundiales que yo me conozco que he disfrutado tanto el mundial. Pues yo no le paraba muchas bolas a los mundiales. Y ahorita pues sí, le he puesto mucha atención a los mundiales. A este mundial 2026, no sé por qué, me dio fiebre de fútbol.
0: De seguro
1: y no, sí. siempre he sido muy fiel al fútbol y me ha gustado mucho, pero... Este año
0: muy aficionado.
1: Sí, le puse más cuidado. Bueno, vámonos con música.
0: Ese todo se llama dinero.
1: Ah, bueno, aquí está el dato de revelación.

0: Son las 4 de la tarde, 54 minutos. Estamos de fondo de fondo. Ya viene el partido Marruecos-Escocia. Ya viene Marruecos-Escocia. Ya están cantando el himno, vea. En este Mundial de Fútbol 2026, hoy está jugando. Ayer jugaron el grupo A y B, hoy está jugando el C y el E. En este Mundial. Y recuerden, hoy juega Brasil. A los que nos gusta ver a Brasil, hoy a las 8 de la noche contra Haití, ¿no?
1: 4 de la tarde, 54 minutos, y saludamos a esa hora Alberto Jiménez, que nos escucha también en Santa Rosa. Muy buena audiencia en Santa Rosa.
0: Saludos para la gente de Santa Rosa de Osos.
1: Por acá nos solicitan la canción La Pena del Alma del Charrito Negro, así que vamos con música.

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0: Las 5 de la tarde, 8 minutos, estamos de fondo en fondo. Oiga, acaba de Escocia 0, Marruecos 1. Eso fue muy rápido.
1: Eso es comenzando y una el primer.
0: Fue muy rápido ese gol de Marruecos. Estamos de fondo en fondo, 5 de la tarde, 8 minutos, viernes, fin de semana, Mari. ¿Los oyentes qué? ¿Bien amañados ahí?
1: Sí, vamos por acá a saludar a Nelly, que dice: buenas tardes, quiero escuchar la canción Se te bajaron los humos de Los Legendarios. Muchas gracias y Dios los siga bendiciendo. Seguimos con más canciones en este viernes, fin de semana, canciones que ustedes solicitan. ¿Cómo vamos?

0: Colombia, son las 5 de la tarde, 24 minutos. Estamos de Fonda en Fonda en Paisaje Estéreo. James, saludo cordial a esta hora, bebiendo y recordando.
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0: 5:38, 5:38, estamos de fondo en fondo. Sigue el partido Escocia 0, Marruecos 1. A esta hora de la tarde el Mundial se vive, se siente también por Paisaje Estéreo 104.4. Mari, sí. Colombia vuelve a jugar el martes, ¿oyó? El martes.
1: El martes. Ah, bueno.
0: Para que nos pongamos la, el martes y nos ponemos la camiseta bien bacano, bien sabroso. Está muy tarde el partido, hombre, pero bueno.
1: República del Congo. A las 9 de la noche.
0: Le tocará contra este equipo República del Congo. A las 9 de la noche. Bueno, seguimos.
1: Tocó. Hay que hacer el esfuerzo para pa apostarle que a la polla se le dicen
0: a la
1: eso.
0: Polla, po.
1: Porque
0: la polla.
1: Yo acerté con el marcador, preciso.
0: Usted sí, 3-1.
1: Ajá. Vamos a escuchar a esta hora a Luisa Gali Galeano, que vivan las mujeres, 5:39.
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0: Oye, qué buena canción esta de las aves cantoras, nuestro egoísmo. Son las 5 de la tarde, 48 minutos de Fonda en Fonda. Escocia 0, Marruecos 1. Ya va a terminar la primera parte. Estamos en minutos de reposición, como siempre. En todo este mundial no he visto ni un solo partido que tenga menos de 5 minutos en cada tiempo. Es por la hidratación, claro. Siempre están dando 3 minutos de hidratación en cada partido. Bueno, pero le cuento que esto de esta nueva modalidad que sacó la FIFA para este mundial también ha tenido sus comentarios negativos el tema de la hidratación. Dicen que la FIFA se aprovechó de este tema de la hidratación para meterle una cantidad de pautas y publicidades ahí. Bueno, no sé, ahí dijeron eso. El caso es que...
1: Eso no lo saben sino ellos.
0: No, sí, pero sí, sí pasa. Sí, están aprovechando para meterle una cantidad de publicidad, meterle mucha publicidad al tema. Es que se mueve mucha plata. O sea, la FIFA en el mundo es lo que, digamos, que mueve muchísimo. Pero es que uno no se alcanza a imaginar las cifras que se manejan en este mundial. Es que solamente vea usted los estadios llenos. Mínimo son 40.000. Mínimo, el partido donde menos... asistentes van a ver cualquiera de estos partidos, cualquiera sea, lo mínimo que han sido de, o sea, menos de 40 mil nunca han estado en esos estadios. Hablamos de 70 mil, de 65, de 85, en fin, una cosa increíble.
1: Una cantidad de personas.
0: Eso es increíble. Sí. Ajá. Imagínese usted. Imagínese usted. Ahorita, o sea, que a todas las selecciones van a tener plata y van a tener mucha plata. Ahorita va, en esta primera ronda, que son 3 partidos por cada selección, salen, dicen, los eliminados, 12 equipos. Los que pasen a la siguiente fase, de una vez ya se ganan como 11, 12 millones de dólares.
1: Mucha plata.
0: De dólares. 48 mil millones. Bueno, yo no sé. Eso es un platal. Eso no me cabe. Esas cifras no me caben en la cabeza. 10 minutos para las 6. Gracias por estar con Paisaje Estéreo. Ya va a terminar también este primer tiempo. Me voy a ir a ver a mi casa el segundo tiempo.
1: El segundo tiempo,
0: Escocia, Marruecos. Y a las 8 voy a estar muy pendiente de ese partido entre Brasil y Haití. Gracias, Mari.
1: Gracias a usted, Luis. Ya mañana nuevamente estaremos al aire, solo que ya no juntos.
0: Yo estaré, si Dios quiere, en la mañana.
1: La mañana llega Luis hasta las 12:30 de la tarde. Luego llego yo a las 12:30 hasta las 7:30 de la noche para acompañarles en el fin de semana con la buena música. Buenas tardes.
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1: Escuchan las dedicatorias en Paisaje Estéreo, 6 de la tarde y 11 minutos. Estamos disfrutando del fin de semana con todos los éxitos del vallenato. Que por supuesto a esta hora comienzan a conectarse, a llegar todos los amantes de este género. Y queremos invitarlos, por supuesto, a que soliciten su canción a través del 324-180-1752. Vallenatos bonitos.

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1: Saludamos a esta hora de la tarde a todos los amantes del vallenato, a quienes nos escuchan en sus hogares, en sus lugares de trabajo, en su automóvil, donde quiera que nos estén escuchando a través de nuestro dial, el 104.4 FM o www.paisajeestereo.com. De hecho, aprovechando, los vamos a invitar a que ustedes chequen nuestra página de internet www.paisajeestereo.com. Allí salen nuestras biografías, tarimas, si quieren también tarifas, si quieren pautar con nosotros, mucha información para que ustedes busquen información. Muy bien, vamos a saludar a esta hora a Santiago, a Sebastián Londoño y a Santiago, que nos reportan sintonía a esta hora. Dice: buenas tardes, Mari, ¿cómo estás? Con Sebastián para solicitar un vallenato. Te quiero como eres. Muchas gracias, Mari, y una feliz tarde. Claro que sí, con todo el gusto. Y vamos a saludar a Santiago, que dice: señorita, buenas tardes, ¿cómo estás? Por favor, y me complaces con el temita Endúlzame la Vida de Patricia Terán. Muchas gracias y que estés muy bien. Usted es mucho mejor. Y por acá también el amigo Dorancé nos solicita su canción y por supuesto vamos a complacerlos.

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Tarde y noche de viernes, fin de semana, ya mañana sábado, yo creo que más de uno. Estamos sorprendidos porque realmente el tiempo pasa demasiado rápido, ¿cierto? O sea, comienza la semana y ya de un momento a otro se está acabando. Entonces, siempre el mensaje de nosotros hacia ustedes es a disfrutar la vida al máximo, sea que estén trabajando, sea que estén descansando, disfrutar de lo que hacen también, hacerlo con mucho amor. 6:38 minutos, más canciones.

minutos. Por acá nos solicitan esta canción de los muchachos del vallenato, A los pies de la luna. En esta noche, noche de viernes, fin de semana, con paisaje estéreo 104.4 FM, casi culminando este día, esta noche prácticamente, porque vamos hasta las 12. Hasta las 12 llega el día, ¿sí o no? Entonces vamos culminando este viernes, fin de semana, más reportes de sintonía. Dice, señorita, ¿cómo estás? Un saludo muy especial, por favor, tan natural, de Felipe Peláez. Claro que sí, a los amantes del vallenato, un saludito muy especial.